Estamos llegando al final. Ha sido un gusto. Nos vamos con esta canción.

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Hola, hola, hola. Hola, ¿qué tal? ¿Qué onda? Aquí estamos. Muy buenos días a todos los amigos. Aló, aló, aló. Hola, hola, mi gente. Hola a todos en la ciudad de La Paz. En todos los barrios de la ciudad de La Paz, Sopocachi, Miraflores, Calacoto, el centro de la ciudad, El Alto. Hola a toda la gente que me sigue en Villadela, en el Río Seco, en Ciudad Satélite. Bueno, un abrazo. Si estás en un vehículo, igual, súbete al ritmo, bienvenido. Este es tu programa, este es el momento en que empezamos a trabajar, en el que, bueno, el trabajo se convierte en diversión. Debo ser honesto, porque, bueno, ahí estamos, con mucha buena onda, con muy buena pila. Javier Oroz les habla desde los mismísimos estudios de ATV Radio. Contamos con emisoras propias y vamos a darlas a conocer. Así que saludos, amigos. Un gran abrazo para todos. Eso. Estamos empezando.

ya está listo. Todo ya está listo. Así que lo único que tenemos que hacer es empezarle a dar duro a estas 3 horas que tenemos por delante. 3 horas de entretenimiento. 3 horas de alegría. 3 horas de buena música. 3 horas para olvidarnos de los problemas. Para treparnos en esto, que es la nave de los recuerdos.

6:15 de la mañana, el reventón total. Estás vivo, estoy vivo, estamos vivos, guardamos los problemas, nos deshacemos de las preocupaciones, le subimos el volumen. Somos el programa a todo volumen.

Sí, estamos de vuelta y estamos de vuelta con todo. Y con buena música, que es lo que en realidad nos motiva. ¡Nos levanta! A veces, no te olvides, una canción hace lo que el corazón no se atreve. Sí. Súbete el ritmo, que acá empezamos 3 horas. Alegría, entusiasmo.

nos ayuda a abrir esta mañana. ¡Sí, señor! Con todo le vamos a poner el ritmo a esta mañana de sábado.

hiciste el día de hoy. Y si no lo hiciste, hazlo a partir de este instante. Ponte las pilas, ponte ganador, que aquí nosotros lo hacemos a todo volumen. ¡Ey, sí! ¡Somos a todo volumen! ¡Ja, ja! ¡Javier Oros! ¡ATV Radio! Nos vamos a esto que es importante y ya estoy de vuelta. Sí, ya estamos. ¡Wow! Estamos de vuelta, estamos con todo el día de hoy. Bueno, hay de todo. Hay música para ti, hay música para mí, hay música para alegrarte. La música nunca te debe entristecer. La música siempre tiene que ser un relax para tu corazón. Y en eso estaba inspirado este señor hindú en los...

se inspiró en un verano. Puede ser de hace 10, 15, 20, 30, 40 años. Él se inspiró en el verano de 1942. Bidou se llama. Con toda una tremenda orquesta, hacía furor en la década del 70 y en la década del 80. Fue mentor de muchísimos artistas. Entre ellos te menciono Naisha Hasham, te menciono a Tina Charles. Es Bidou, es su orquesta.

Excelente. Es Bindu Orchestra. Verano del 42. Valía la pena escucharlo a todo volumen, ¿verdad?

Ahí mandamos saludos también a la gente que nos sigue a través del TikTok. ¡Wow! Estamos recién en la primera media hora y yo sé que vamos a tener la oportunidad de vivir y revivir y volver a escuchar viejas canciones, viejos momentos que hoy en día se han vuelto a poner de moda. Y ahí está, grandes amigos, le mando un gran saludo a Soraya Delfín, con quien tuvimos la oportunidad de caminar en este mundo de la comunicación durante muchos años, no voy a decir cuántos, pero bueno, ella sí sigue haciendo su actividad periodística y también musical, lo mismo que me pasa a mí, le pasa a ella, esa buena onda de poder vivir momentos que efectivamente no volverán, pero que quedan en la memoria y nos hicieron sentir muy, pero muy bien. No te detengas, la vida no tiene stop. Son The Three.

Bien, estamos en la primera hora, no se alarmen, esto dura hasta la una. Estamos contentísimos de poder llegar a todos los cuatro puntos cardinales. Llegamos al norte, al este, al oeste, a todo lado. Llegamos a tu corazón, que es lo más importante, y compartimos la música. ¿Quieres seguirme a través del TikTok? ¿Estás en la radio? Puedes entrar a Javier Oros en TikTok y ahí me ves. Me ves con todos los amigos que están ahí compartiendo conmigo, que trabajan conmigo. El sonido del TikTok no es así, qué bárbaro. Pero bueno, en la radio me puedes escuchar con mucha calidad. Estamos a través de todas las emisoras propias de ATV Radio. En La Paz somos 107.2, en Cochabamba 89.2, en Sucre, Oruro, Cobija y Trinidad somos 92.5. Sabemos que en Trinidad y en Sucre estamos todavía con algunos problemitas en cuanto a la señal. Nuestros técnicos están trabajando, van a superar, y así vamos a tener la oportunidad también de compartir con todos los amigos en Sucre y Trinidad. Pero mientras tanto, en Oruro y Cobija nos están siguiendo a través de 92.5. En Potosí también tenemos algún problemita de sonido, pero en Tarija nos escuchan de pe a pa. Hasta Bermejo se sintoniza a través de ATV Radio. Así que estamos muy contentos el día de hoy. Y bueno, estamos en sábado y estamos en domingo. ¿Me escuchas en sábado? Alegría. ¿Me escuchas en domingo? Alegría. Porque en domingo, tanto de 10 a 1, estamos. Estamos en ATV y obviamente estamos de vuelta. Estamos contentos con todos los amigos, con toda la gente que nos acompaña y obviamente que disfruta de música como esta. Súbele el volumen, disfruta del bajo. ¿Tienes ahí el botoncito para subirle el bajo? Súbele el bajo, vas a ver qué bueno es este tema. Que te hace vivir, que te hace recordar. Ya nunca más hizo música. Es Stacy Larito. Cada instrumento va ingresando en su punto. Escucha este tema. Qué bien trabajado.

pasado, hecho con cariño, hecho con amor, así como el programa que llevamos adelante. Súbete al ritmo de la radio, súbete al ritmo de A Todo Volumen, que acá no paramos hasta la una. Entran las trompetas y rompen con todo. ¿Ves cómo va entrando el ritmo con el tema? Lo único que tienes que hacer es parar bien las orejitas, escuchar, pero ponerle mucho volumen. ¡Vamos!

saludos al mundo. Un saludo hasta Curitiba, Brasil. Buenos días, dice, al mejor DJ de Bolivia. Saludos desde Curitiba, Brasil. Gracias por lo de mejor DJ. Me hace sentir muy bien.

Stacy Lariston. Jump to the beat. Salta con el ritmo. Trata de agarrarte del techo. ¡Qué buen tema! ¡Qué buena cosa! Ahí vamos con todo. Ahí vamos.

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2: A todo volumen, ahí vamos, ahí nos quedamos. Gracias, nuestros clásicos, dice, buen día, que viva nuestros clásicos. Sí, señor. Si quieres, puedes escribirme. Es que la verdad, hay mucha gente que me llama a mi teléfono personal. Por él es que estoy llevando adelante la transmisión de TikTok. Pero puedes hacerlo al 631-04-222. 631-04-222 es el WhatsApp para contactarnos con los amigos.

gran Grover Washington. Lo voy a buscar, lo voy a buscar. Adalid, promesa. Promesa. I like. 11 con 2 minutos. Te cuento que hoy el programa va a estar hasta las 12:30, sí, 00 minutos, 00 segundos. Vamos a acabar media hora antes y la verdad, ¿sabes por qué? Porque hay fútbol y la red deportiva se viene con todo a partir de las 12:30, así que prepárate, prepara tus pasancallas, prepara tus papitas, porque luego viene la oportunidad de disfrutar del buen fútbol. Solamente por hoy entra el equipo a trabajar a las 12:30 y nosotros nos vamos a casa, pero media horita nada más de las 3 horas que tenemos de Súper Alegría y Súper Reventón. En la década de los 70 había un cantante y bueno, se mantuvo hasta el 80 y aún todavía continúa haciendo sus conciertos. Es un tremendo, tremendo artista. Me refiero a al cantante de los Commodores. El cantante de los Commodores es Lionel Richie. Y Lionel Richie hacía mucho funky y tenía un grupo de funky. El funky está antes de la música disco, mucho más antes de la música disco. Se hacía funky en la década del 70, finales del 60, y precisamente de esa generación es esta agrupación, que tiene un éxito, y el éxito está dedicado a una casa, pero esta casa es 100% de ladrillos, como las hay muchas en la ciudad de La Paz. Lionel Richie junto a los Commodores.

Con, y estamos entrando a las 11, a las 11 de la mañana. Es momento de que la radio también tenga la oportunidad de mostrar todo el trabajo que se está haciendo, porque ya sabes, ATV, estamos de vuelta, de vuelta.

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3: Ahí está. ATV está precisamente en todos lados. Estamos sonando en todos lados y estamos muy contentos con todos ustedes. Así que un aplauso. Un aplauso. Antes de y durante

Este es el momento, este es el tiempo. Qué buen tema, disfrútenlo. Siempre háganlo a todo volumen. Por favor, escuchen la música fuerte.

banda. Gracias, gracias. Me mandan saluditos, me mandan de todo aquí. Amigos, un saludo a Zenón Barrios. A ver, vamos a ver si podemos escucharte, Zenón.

Sale muy bien. De todas maneras, un gran abrazo a mi amigo. Elogiosos sus comentarios. Zenón Barrios, desde Yacuiba, frontera con Zenoma, con Salvador Massa en Argentina. Ahí me están siguiendo. Gracias. Javier Oroz es mi nombre. Dice un saludo al conductor. Ahí está. Ahora ya sabemos que allá en Yacuiba tenemos un amigo. Su nombre es Zenón. Y el mío es Javier. Y es un placer poder estar con todos, reventando la mañana, pasándola divino, que es en realidad lo que nos gusta. ¡Wow! Gracias a todo el mundo que me sigue a través de la radio. ATV Radio. Estamos de vuelta con fuerza.

You feel, todo lo que haces con amor se siente, esto es sensacional. Me inscribo a la Academia de Rufus and Chaka, porque nosotros aquí todas las cosas hacemos con amor. Gracias por los taps que haces, es así, ¿no? Los corazoncitos que llegan, que nos ayuda a crecer, nos ayuda a llegar a más niveles dentro de este afán que es el TikTok. Ya sabes, cuanto más difícil se te hace el día, más fuerte suenan los recuerdos. ¡Bellos recuerdos!

Javier Oro se habla desde La Paz, desde Bolivia, compartiendo mi música, que es también tu música, acá en este programa.

¡Ahí vamos! Esa guitarrita. Todos ya saben de quién es esta guitarrita. Marca el sello de lo que fue y lo que es Los Grandes Recuerdos.

Esta está buenísima. No te olvides que estamos en todo el país. No te olvides también que hoy, solo por hoy, vamos a estar hasta las 12:30. ¿Por qué? Porque hay fútbol. Hay buen fútbol. Es la copa que se juega en el mundo entero. Ahí estará la Red Deportiva junto a uno de los grandes, para mí uno de los mejores relatores deportivos. Carlos Enrique Rivera y todo su equipo a partir de las 12:30, solo por hoy. Así que apresúrate.

Y recuerda, el corazón no tiene edad. Y más aún cuando el corazón se emociona con un tema como este. Bellísimo, bellísimo. Escúchalo a todo volumen. Este programa, si lo estás escuchando por primera vez, se difunde todos los sábados en esta frecuencia

FM 93.7 en Tarija nos siguen. Nos siguen en Salvador Massa ahí en Yacuiba. Un gran abrazo hasta Salvador Massa en Yacuiba. Ahí vamos chicos. Vamos con todo. El número al que me puedes escribir, 631-04-222. Ese es el WhatsApp que habilito para toda la gente, para todos los amigos. Gracias, gracias a todos por seguirnos. Estamos en el TikTok, como Javier Oroz en el TikTok. Puedes seguirnos ahí, pero también nos puedes seguir por la radio. Se escucha a todo volumen. Puedes disfrutar, bailar, cantar, vivir, revivir. Y mandarme también saludos a través del 631-04-222. Todos los amigos nos estamos reencontrando a través de la música. Me siento muy contento. Boney M, por favor, dice muy bien, vamos a buscar a Boney M. Ya sabes, cuanto más difícil es el día, más fuerte suenan los recuerdos. Sí, señor. Ahí está Chic. Qué buena realización. Qué buenos temas que tiene esta agrupación de Chic. Identifican definitivamente todo lo que es la década del 80. Muchas gracias a todos los amigos que me siguen a través del TikTok, Javier Oroz en TikTok, ya me encuentran ahí. Estoy en el 631-04-222, es el WhatsApp, y por supuesto estoy a través de 107.2 en La Paz, ATV, Radio en Vivo, Cochabamba 89.2, en Tarija 93.7, en Oruro 92.5, así que vamos a seguir. Hoy estamos solamente hasta las 12:30. Media hora vamos a ceder en aras del buen fútbol, en aras de la red deportiva, junto a todo el equipo de Quique Enrique Rivera, quien tiene la oportunidad de llevarte toda la emoción del fútbol a partir de las 12:30. Ya regresamos porque esto continúa. Tenemos una hora más.

Bonita. Escucha esto.

Electric Light Orchestra, 11:39. Hoy, a partir de las 12:30, ya estará el fútbol en casa de todos ustedes. Seguimos adelante. ¡Qué buena onda! ¡Qué buenos recuerdos! ¡Qué buen programa, me dicen! Ustedes lo hacen. Ustedes hacen que esto sea un buen programa.

ahí vamos siempre, coño. Muy buen ritmo. Cada sábado escribimos un nuevo capítulo de los recuerdos. El sonido de Filadelfia. NFSC es el Mother, Father and Sisters and Brothers.

viene sonando desde el 70, 1975, 1974, Mother, Father, Sisters and Brothers, y ese tema, El Sonido de Filadelfia. Qué excelentes interpretaciones nos han dejado, y que por supuesto nos gustan, nos encanta volverlas a hacer sonar acá en A Todo Volumen. Ya sabes, te puedes contactar conmigo a través del 631-04-222.

bonito estaba eso. Lo hicieron en producción, le cuento. Lo hicieron en producción. ¡Wow! Este bajo es sensacional. Escano. ¿Estás listo? Yo sí. Yes, I'm ready. Ochentero. Para probar parlantes. Belleza este tema. Sobre todo los bajos.

9:30 estamos el día de hoy, porque a esa hora llega la Red Deportiva para vivir la onda mundialista. Hay partido de fútbol.

Blonsky toda la razón y lo hacemos público además. Ahí estaban probando el sintetizador, esa voz de robot. Eran los 80, ni se imaginaban todo lo que iba a venir después. Las maravillas que hubiesen hecho estos grandes artistas si hubiesen tenido además la posibilidad técnica que el día de hoy nos da. Música que a veces no la sigues a través de las radios. Música que quedó ahí en el recuerdo y que a veces muchos se olvidaron de ella. Este, por ejemplo, es un bellísimo y finísimo clásico. All Time, muy abrazaditos, muy apretaditos. Así sentimos los clásicos. Música bien trabajada, definitivamente.

Así es. Así que esto no es nostalgia. No es nostalgia. Es un estilo vintage con buena onda. Muy apretado, estás junto a todo volumen.

¿qué se viene ahora? Un himno. Ponte de pie, si es un himno, ponte de pie. Ponte a bailar, ponte a cantar, ponle volumen a tu vida.

0: quiera ser. Dedicado a las chicas que les encantaba ir a las Lady Night, esos momentos que eran en discotecas como Forum, por ejemplo, los días martes era Ladies Night y se llenaba miles de lindas mujeres que iban precisamente a esa discoteca a disfrutar una noche solo de ladies, Ladies Night. Precisamente para ellos compusieron en la década de los 80 los Kudandegan. No te vayas, ya regreso, le vamos a meter media horita más porque luego llega el fútbol. Solo por hoy estamos hasta las 12:30, solo por hoy, porque luego viene todo un equipo deportivo a trabajar, a contarte y obviamente a cantarte también los goles de este mundial. Ya regreso, no te vayas.
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1: Esto que ha ocurrido aquí en el Teatro Estrellas nos hace pensar que existe definitivamente un gran sector del público argentino, no solo en el interior, sino también aquí en Buenos Aires, que quiere estas expresiones del canto popular. Algunas están más cerca de la línea tradicional, otras tienen que ver con el cancionero romántico, como estas. Pero todas están entroncadas con un hondo, con un auténtico sentimiento nacional. Gracias, pues, amigos. Y en el final será una canción que es un poco símbolo de este movimiento de la canción argentina romántica. Esa canción de la que hablaba hace algunos minutos, que le permitió a un autor darse a conocer como intérprete. Que queden, pues, antes de la canción, estos versos que sirven como despedida, como adiós, como hasta pronto, y que son también de Don Atahualpa. Dice: yo siempre le pido un adiós, un brazo en alto, un yarabí quebrándose en las piedras. Cuando quise quedarme, vino el viento, vino la noche y me llevó con ella. La noche, que se lleva a los cantores, pero que también permite el regreso de los cantores. Por eso, para el adiós cantado, están aquí Daniel Toro, Aldo Monjes y Carlos Torres.

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Hola, ¿qué tal amigos? Bienvenidos a TV Radio, la red deportiva de Bolivia, en esta nueva transmisión de fútbol, jornada número 11, fecha número 11 de la división profesional, con mucho fútbol, ya que se viene jugando diferentes compromisos. Ayer ya se jugó algunos partidos importantísimos. Always sigue a la cabeza, Always sigue a la cabeza, y Aurora, ojito con Aurora, porque sigue escalando de a poco, esperando algún tropiezo, un tropiezo que se acaba de corregir, entre comillas, en Santa Cruz de la Sierra, porque el Tigre estaba perdiendo durante 72 minutos. Ahora, al minuto 73, acaba de empatar The Strongest 1-1 en 73 minutos. Darwin Lom, Mr. Showtime, puso el 1-1 en este momento en el Tahuichi Aguilera. Confirmando también la información que en Santa Cruz, Blooming, desde el minuto 30 del primer tiempo, más o menos, está jugando con 10 hombres ante la expulsión de Julio Vila. Estos detalles enseguida nada más serán ampliados aquí en la red deportiva de Bolivia, porque hoy estamos con este compromiso entre Bolívar y Real Potosí, el celeste contra el Lila, un partido histórico. Cuánto quisiera que venga esa parcialidad Lila, ¿se acuerdan? Que

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1: Gracias, Nicole. Aquí nuestro relator se encuentra ya listo, preparado, esperando alineaciones, tanto de los celestes como de los lilas. Carlos Villalobos con nosotros. Villalobos, ¿cómo estás? Bienvenido.
2: ¿Cómo te va, Carlos? Abrazo grande para toda la gente que nos sigue, nos acompaña a través de ATV Radio, la red deportiva de Bolivia. Nosotros presentes acá en el estadio Hernando Siles para el compromiso de las 17 horas con 15 minutos. ¿Cuánto resta? Media hora y algo más para que usted pueda darse cita a este escenario deportivo. Bolívar frente a Real Potosí, Real Potosí frente a Bolívar. Charles Terrazas, el cochabambino, va a ser el árbitro central de este compromiso. Abrazo grande para toda la gente. Como siempre, un placer y un privilegio acompañarlos. Esperemos ser dignos. Bienvenidos.
1: Gracias, Carlitos. Exactamente, estamos acordando un gran compromiso. Mucha historia este partido, Villalobos. Mucha historia. Total. Uno se acordaba hace, ¿qué? Unos, no sé si estoy exagerando, 8 o 9 años más o menos, cuando teníamos un Bolívar Real Potosí. Y había gran parcialidad celeste y obvio, los lilas también aquí, apoyados tanto en la sur como en la recta pegada a la curva sur.
2: Te hablo de alguito más atrás, incluso yo recuerdo un compromiso con mi viejo acá presente ahí en la recta de general entre Bolívar y Real Potosí, mínimamente 20.000 espectadores. Por cómo está afuera de este escenario deportivo, hoy no esperemos ni 10.000, te digo, Carlos, la verdad. Hay clima agradable, un domingo de fiesta deportiva, pero no, todo está trasladado a la fiesta folclórica. No está mal. Exacto. No está mal, no le estamos diciendo que no vaya ahí, pero creo que el fútbol ha quedado en un plano del olvido, por lo menos acá en La Paz.
1: Sí, creo que sí, y ¿saben qué? Cómo se equivoca la dirección de competencias. No mucho más para La Paz en esta doble fecha que se va a tener en el Siles, hoy con la preentrada del Gran Poder.
2: Sí.
1: Y el siguiente fin de semana hay Die Strongest Aurora en el mismo Gran Poder.
2: Con todo respeto, pero te digo, en minutos canta Agostini, por ejemplo.
1: Imagínate.
2: Canta Américo.
1: Y en una preentrada estamos hablando.
2: Y no todos los días lo ve a Américo y claro, Agostini aquí en La Paz. No, sí.
1: Imagínate, si en una preentrada estamos hablando de estos artistas, en la entrada oficial es mucho más.
2: Sí.
1: Es lo que decía Daniel Terrazas en la Red Deportiva de Bolivia. Creo que la dirección de competencias, aquí en La Paz al menos se equivoca. ¿Qué le cuesta adelantar o retrasar un día para estos compromisos en entradas tan arraigadas de la ciudad de La Paz? Y ojo que estamos hablando de un partido, ni siquiera este, el siguiente, Die Strongest Aurora, por lo que significa la tabla de posiciones, sí, es un partido top. Tranquilamente el partido de la fecha. Pero reitero, hay el Gran Poder. Existe lo que llamamos el Big Power.
2: Hay prioridades, diría uno, por lo menos para el público. Esperemos pueda llegar, esperemos estemos equivocados. Le digo, esperemos estemos, sí, equivocados, pero a esta hora, por lo menos a menos de media hora del partido, creo que nomás nos dan la razón que aquí en La Paz la prioridad no es, no, okay, es asistir al estadio Hernando Siles, no es asistir a ver a tu equipo, es asistir a otros eventos, que te digo de verdad, y no estoy en contra de ello. Es más, yo igual me iría, te digo, si estuviera participando.
1: ¿Usted va a ir el sábado?
2: No, este año no participamos.
1: Este año no.
2: Pero te digo, hay prioridades, claro, en La Paz, exacto, es, sí, la realidad.
1: Y hoy se marca que la prioridad no es el fútbol. Enseguida me voy hasta la zona de vestuarios porque me dicen que ya estamos conectados con Pepe Villarpando. Antes, Nicole Rivera.
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1: Gracias, Nicole. Nos encontramos ya en la zona baja cuando el sol se comienza a meter y claro,

0: solo creo que es un poquito aliviana, porque vaya que está haciendo calor aquí en la ciudad de La Paz. Pepe Villarpando, no lo vi, no pasó por la cabina, pero no sé si está con el short correspondiente cuando hace calor. Pepe, no se saca el short. Pepe, ¿cómo estás? Bienvenido a la Red Deportiva.
1: ¿Qué tal, Carlitos? ¿Cómo te va? Buenas tardes, amigos de todo el país. ¿Cómo les va? Buenas tardes. Estamos en la antesala de un partido muy, pero muy importante. La última vez que se enfrentaron estos dos rivales, hace muy bien, Carlos, en recordarlo, fue en la Villa Imperial, el 19 de agosto de 2021. Bolívar le ganó por 2-0 a Real Potosí. Ese mismo año descendió el conjunto potosino. El 19 de diciembre de 2021 perdió el partido por el ascenso indirecto ante Universitario de Sucre por 0-2 en el Estadio Patria. El conjunto potosino en ese entonces cayó tras 24 años consecutivos en primera división desde su ascenso en 1997, incluyendo el título nacional obtenido en 2007. Es decir, este partido es histórico. No te digo que es un clásico, pero es histórico. Tiene mucha historia. Yo recuerdo, y ustedes me van a ayudar con esto un poquito porque tengo algo borroso por ahí, ya estoy un poco viejo, me dirán. Pero hay un detalle. Hubo una definición de campeonato, no sé qué año fue, pero Real Potosí le ahogó la fiesta al conjunto académico en la Villa Imperial. Ese año realmente fue sorprendente para el cuadro potosino, porque a raíz de esa buena campaña, de quitarle inclusive el título al conjunto académico, se dio salidas muy importantes de jugadores que en ese entonces de repente no tenía mucho trascendido. Yeserote, por ejemplo, en su momento. Eguino, Ronald Eguino, y entre otros jugadores más. Pero la realidad apunta de que este es un partido histórico. Más adelante le voy a dar otros datitos, porque acá en el Hernando Siles sí se han enfrentado en bastantes ocasiones. Y hay que repasar nomás la historia porque, repito, este es un partido histórico. Lo estamos viviendo acá en la previa de la Red Deportiva, en parte de lo que es la fecha número 11 de la división profesional, con 11 inicial del equipo académico y también el cuadro Lila Potosino confirmado. Cuando gusten, primero podemos comenzar con el cuadro local Bolívar.
0: Perfecto, Pepe, y sí, tienes toda la razón, es un partido recontra histórico. No tenemos nada en contra de Nacional Potosí, incluso lo respetamos. Es una de las dirigencias más responsables que tiene el fútbol nacional. Pero creo yo, y tú me corriges, Pepe, el único en la Villa Imperial que puede realmente llenar estadios es el Real Potosí.
1: Y no hay dónde perderse.
0: Sí.
1: Es más, en el partido del ascenso del año pasado, es el club que llevó más gente que inclusive los de primera división en el ascenso. Ojo a eso. Ahora decías Nacional Potosí. Nacional Potosí tiene todo el respeto del mundo, de nosotros y del mismo Bolívar, porque el año pasado le ahogó la fiesta. No sé si él se acuerda.
0: Claro, no, tienes toda la razón. Por eso digo, no tenemos nada en contra de Real Potosí, pero Real tiene lo suyo. Real tiene lo suyo. Es muy, muy grande, muy histórico dentro del contexto nacional. Y hoy, te repito, esperaba ese humo lila que se caracterizaba con la hinchada del equipo de Real Potosí. Nicole Rivera, te escuchamos enseguida algunos datos de la división profesional. Ojo, hoy no juega Lampe. ¿Será por la Sudamericana o por su rendimiento? Nicole, te escuchamos.
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0: Gracias, Nicole. ¿Qué ha pasado en la jornada número 11? Repito, antes de irnos a la pausa, me pide producción la primera pausa de la Red Deportiva. Arrancó justamente el día viernes 24 de julio, donde Aurora le metió 3 al equipo de ADD. Ayer, este compromiso, Always Ready en la Ciudad del Alto, sin despeinarse, le metió 3-1, acabó este compromiso a San Antonio de Bulobulo. Guavirá en Montero le ganó 4-1 a Real Oruro. Independiente en casa cayó 2-1 con Oriente Petrolero. En este momento, 84 minutos en Santa Cruz. Blooming empata 1-1 con Die Strongest. 17 con 15 Bolívar con Real Potosí y 19 con 30 Nacional contra Real Tomayapo. Amigos, arrancó la Red Deportiva, hacemos la primera pausa y ya vuelve la Red para confirmar alineaciones de Celeste Sililas.
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0: 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Acabó la etapa precompetitiva del Club Celeste. Ojo, no está Carlos Emilio Lampe, no están algunos titulares como el Pato Rodríguez, entre otros. Hoy debuta un muchacho, debuta en la división profesional. Enseguida más detalles, pero para aquello nos los va a contar Pepe Villarpando. Nicole Rivera, te escuchamos un par de mensajes y enseguida la alineación de Bolívar.
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0: Academia Paceña Bolívar, que formará los siguientes hombres en esta jornada. En el pórtico, camiseta número 12 para Juan José López, el guardameta joven que tiene para esta jornada, ya debutó en primera.
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0: Cuatro hombres en defensa por derecha, camiseta número 2, Jesús Sagredo.
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0: Camiseta número 16 para el primer marcador central y otro debut en la academia, Leonardo Zavala.
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0: Segundo marcador central, camiseta número 3, Javier Arriaga. Cierra la extrema defensa por la banda zurda, camiseta número 8, para Luis El Choco Paz. El volante de corte, camiseta número 23, Leonel Justiniano, capitán del once inicial. El volante mixto por banda derecha, camiseta número 80, para Carlos Tonino Melgar.
1: Es que ha llegado ya el centenario de mi Bolívar, de Bolivia, el más campeón. Yo les voy a...
0: Volante mixto por banda zurda, por la... ¿Quién jugará en este caso el jugador que en la camiseta número 10? Billy Arce, otro debut en la academia.
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0: Extremo por derecha, camiseta número 18 para Lucas Chávez.
1: 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Y es que no llevo...
0: Extremo por izquierda, camiseta número 77, Dorni Romero.
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0: Cierra onceno inicial, camiseta número 9, Martín Cauterucho. Así forma Bolívar. Dirigido por el colombiano Alejandro Restrepo.

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1: La alineación del cuadro de Bolívar, que va con un equipo alterno, no voy a decir que va con un equipo totalmente incompetitivo, va con un alterno, porque no están sus máximas figuras, creo que un Robson, creo que un Pato, creo que un Lampe, creo que el mismo ya Asprilla, entre otros jugadores. Ahora, obviamente, hay jugadores interesantes, en el caso del Justiniano, en caso de Cauterucho, por ejemplo, que es su centro delantero titular. Billy Arce, que lo trajeron para, supuestamente, reforzar la Academia Celeste de una manera, pero diferencial. Lo que decía el señor Restrepo y el señor Lopera es que con Billy Arce, Bolívar va a dar un salto de calidad. Bueno, hasta el momento no se lo vio, pero para nada, así que no lo sé, tal vez no está al 100% en su aclimatación, y creo y confío justamente en esa tesis, porque si no ya hubiese jugado. Me dirán, y llegaron al mismo tiempo Asprilla y este jugador, y Asprilla ya está marcando goles, Asprilla ya juega Copa Sudamericana. Cada organismo es muy diferente, es muy distinto, y por eso ya Asprilla se ha ganado el cariño de la gente, ya es una de las figuras, ya es una pieza importante en el Club Bolívar, pero el Billy Arce todavía no. Y hoy se lo va a ver, por fin se lo va a ver, porque los que 8 minutos que jugó contra Guavirá, si no me equivoco, no se lo puede catalogar, porque creo que tocó 2 o 3 pelotas. En esta oportunidad va a jugar 90 minutos, entiendo, y ahí sí vamos a ver ese salto de calidad que nos prometieron. Juan José López va a ser el portero titular. Nos informan que este jugador, que este portero ya debutó en la división profesional, pero con Independiente Petrolero. No lo hizo así con Bolívar. Hoy lo va a hacer. Es un portero grandote. Lo veíamos al ingresar, seguramente Pepe con más o con mayor perspectiva. Es un portero muy, muy grande. Y eso que es jovencito, ¿eh? Grandote, fornido. Así que veamos si acompaña, digamos, su biotipo, el talento. Porque una cosa es grandote y otra cosa es ser portero. Recuerden a Pedro Higa, por ejemplo. Recontra chiquitito, pero tremendo portero. Más o menos lo mismo con Sergio Galarza. Pequeñito, pero arquerazo. Similar lo de Daniel Vaca, por ejemplo. Pero bueno, son otros ejemplos. En el caso de esta oportunidad, Juan José López será el portero celeste, Jesús Sagredo por derecha, Luis Paz por izquierda, Javier Arriaga con el debut del ex Cancún de México, Leo Zavala. En la mitad de la cancha con Leo Justiniano, Tonino Melgar, el Billy Arce con la casaca número 10. Incluso le dieron la 10, esa 10 histórica de un Chichi Romero, de un Zurdo López, de un Julio Valdivieso, entre otros jugadores que es mítica. Y hoy se la dieron al Billy Arce. Adelante tres hombres, Torni, Lucas Chávez y Martín Cauterucho. Veamos cómo le funciona el onceno Alejandro Restrepo, que tiene que jugar con el señor, perdón, con el Real Potosí, que evidentemente va a intentar complicarle las cosas, porque Real Potosí quiere también ingresar a zona de clasificación. Ese es el onceno del equipo celeste del Bolívar de La Paz. Nicole, y una pausa.
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0: Seguimos en ATV Radio, la red deportiva de Bolivia. Ya se vienen los equipos. Antes Nicole Rivera y conocemos la alineación del cuadro potosino, la alineación de Real Potosí.
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en el pórtico. Bajo los tres palos, el hombre que tiene la camiseta número uno, Cristian Martínez. Cuatro hombres en defensa por derecha, 16, Carlos Choré. Primer marcador central, camiseta número 4, Kevin Villegas. Camiseta número 2 para Juan Pablo Rioja, el capitán del plantel. Por izquierda, camiseta número 3, Gonzalo Añasgo. Cuatro hombres en el medio sector. El volante de corte, camiseta número 6, Jairo Tomás. El volante mixto, camiseta número 8, Imanol Cárdenas. Por derecha, camiseta número 30, José Alipas. Por izquierda, casaca número 21, William Wallace Fernández. El enganche, casaca número 10, Vladimir Cárdenas.

0: dejando como centro delantero al hombre de la camiseta número 23, Luis Salí. Este onceno inicial es dirigido por el profesor Flavio Torres. Así viene el Lila Potosino.
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0: Volvimos, amigos de TV Radio, la red deportiva. Ya se viene el compromiso, ya sale la cancha la gente de Real Potosí, la gente de Bolívar. Con ustedes, Carlos Villalobos.
1: Muchísimas gracias, Carlos. Abrazo grande para toda la gente. Con en este momento el juez central, Charles Terrazas, dice: juegue ya, ha comenzado el partido, ha comenzado el compromiso. Bolívar, Real Potosí, Real Potosí, Bolívar. Acá en el estadio, Hernando Sinex dominando el López, entregando ese balón para Leo Zavala. Zavala con la pelota, revela ese balón al campo contrario, responde de cabeza Kevin Villegas. Primero respondía, ahora sí es Villegas mandando ese balón sobre el anillo central del campo de juego. Busca por ese lado Arce. Arce adelante ese balón, recupera la gente del conjunto celeste, lo hace con el jugador Zavala. Zavala tiene que entregar ese balón para su compañero Arriaga. Arriaga ahora manda por la banda derecha para su compañero. Aparecía por ese lado Luis Paz. El balón es dominado por la gente de Real Potosí. Aparece con la pelota Jairo Tomás. Tomás está con el esférico rasante al piso. Entrega ese balón para Villegas. Ahí está Kevin Villegas dominando la pelota. Tiene que entregar a Juan Pablo Rioja. Rioja adelante el suénico. Ahí estaba el capitán ahora para Carlos Chore. Chore estaba con la pelota adelante el suénico. Para que domine la pelota Castellón. Manda por la banda zurda para Alipaz. Alipaz está con la pelota. No pudo llegar ese suénico. Balón por el costado. Lateral que le corresponde al Bolívar.
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1: Dominando Sagredo, Sagredo entregando ese balón para Zavala, Zavala ahora para Justiniano, Justiniano con la pelota, adelanta más todavía para que vaya por ese lado Carlos Antonio. El esférico va a ser de Paz desde el sector derecho, Pepe.
4: Qué lamentable, nuevamente veo improvisaciones en la academia, porque si bien Jesús Sagredo es de oficio lateral derecho, el Choco Paz digamos que tiene más para ser utilizado como lateral izquierdo, pero en esta ocasión a Jesús Sagredo lo ponen como lateral izquierdo. No sé si vaya a resultar, pero ¿no hay acaso divisiones inferiores en Bolívar para buscar laterales? Pregunto, para tener que improvisar así.
0: Es que pareciera que tiene que Sagredo jugar sí o sí en la cancha, donde sea. Si tiene que entrar de arquero, lo va a hacer. Comparto con vos, improvisación. Jesús Sagredo no es lateral por derecha. Perdón, no es lateral por izquierda, pero lo ponen prácticamente por obligación.
1: Claro, el balón largo para que vaya por la banda derecha. Enseguida estoy con Pepe. Largo ese mío. Sí, Pepe, continuamos. No,
4: les decía, o sea, podías usarlo, sí. Si hay alguna norma que diga que Jesús Sagredo tiene que estar en el terreno de acuerdo, pero ponlo en su posición. El Choco Paz, ¿cuántos partidos jugó la temporada pasada al lateral izquierdo? Entonces, se contradice mucho el profesor ahí.
1: Bueno, y ahí aparece Sagredo. Se equivoca en la entrega, regala ese balón para Juan Pablo Rioja. Rioja está con la pelota, lo tiene cerca a Villegas, prefiere jugar con Fernández. Fernández adelantando ese balón para su compañero Iván Cárdenas, nuevamente para Fernández. Fernández está con la pelota a mitad del campo de juego, esférico por el costado y lateral le corresponde al equipo de la Villa Imperial.
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1: 3 minutos de esta primera parte, dominando la pelota desde el fondo. Aparecía Arriaga entregando ese balón para Paz. Paz está con la pelota nuevamente para Arriaga. Domina ese esférico, va a salir con el esférico ahora para Sagredo. Sagredo por la banda zurda. Ahí aparece Jesús Sagredo, no José. Entregando ese balón hacia adelante para que domine la pelota Cauterucho. Ahora el esférico por la banda derecha para Dorni Romero. Romero está con la pelota. Ahí está Dorni Romero, va a entregar ese balón para que llegue Lucas Chávez. Pierde ese esférico, recupera la gente del cuadro Lima. Esa pelota lo hace a medias porque ahí aparece Dorni. Ahora el esférico le corresponde a Carlos Antonio Melgar. Pierde esa pelota el equipo celeste. Kevin Villegas tiene que reventar ese balón a campo contrario. El esférico se va a perder por el costado. 4 minutos, comenta, analiza, dice Carlos Roberto Mendoza para todo el país.
0: Total protagonista la gente celeste. Arranca muy bien, con mucha explosividad. Intenta acorralar a Lila, que seguramente va a querer salir de contragolpe.
4: Por lo menos el que toma la iniciativa es Bolívar, con todo el poder ofensivo que tiene. Trata de acorralar esa línea de 3 defensores que tiene en el fondo Real Potosí. Te lo grafico para tu dato, querido Villalobos. Los 3 centrales son Juan Pablo Rioja, Kevin Villegas y el lateral por, perdón, el stopper por izquierda es Carlos Choré. Definido el 11 de esa forma en Real Potosí.
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1: Bueno, Dorni Romero, ¿quién le dio por ahí un cariñito al hombre de Real Potosí, Carlos?
0: Sí, no está bien, ¿eh? Lo veo malhumorado, frustrado a Dorni Romero, sí. Evidentemente comparto un poquito la molestia de Dorni, porque estaba simplemente trotando y el hombre de Real Potosí fue y lo pechó. Le puso el hombro. Pero ahí Dorni reacciona mal, creo que del cuello, del oriente, dirían, del cogote, lo agarró y lo hizo caer.
1: Bueno, vamos a ir al tiempo. Tiempo y marcador aquí en la Red Deportiva de ATV Radio.
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1: 5 minutos de esta primera parte. Cero a cero Bolívar Real Potosí acá en el Siles.
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1: Le mostró el cartón amarillo Pepe Villalpando contigo a la cancha.
4: Toda la razón, Villalobos le mostró la tarjeta amarilla, pero no sé si porque el juez de línea le informó o porque simplemente existió presión del rival.
1: Bueno, entonces con amarilla Romero, Dorni Romero, por parte del conjunto celeste. El tiro libre le corresponde a la academia. Charles Terrazas conversa por ahí con el jugador de Bolívar. Es Carlos Antonio, ¿no? Carlos Melgar frente a la pelota para pegarle ese esférico. Se arman las parejas sobre la media luna. No es para bailar. Unos atacan, otros defienden. Ahora sí, va a partir la indicación del juez central. Agazapado el portero Martínez. Va a partir la indicación del juez que dice juegue ya. Ahí está Carlos Antonio. Mete el centro. ¡Oh! A las manos. A las manos de Martínez. Un testazo por ahí. A las manos de Martínez que se quedó con esa pelota. Y tiene salida inmediato. Largo ese envío. Se equivoca. Se equivoca en la entrega. Recupera por ese lado. Aparece Jairo Tomás. Pierde el esférico. Recupera la gente de la academia. Paseña el esférico. Le corresponde al conjunto de Bolívar. Apareció el jugador Billy Arce, también en acción. Era Chávez, Lucas Chávez, dominando la pelota. Ariaga está con el esférico en salida. El conjunto celeste sobre 7 minutos y monedas dominando la pelota. Ahora el balón es de Leo Zavala. Zavala está con el esférico, manda por la banda zurda para que domine Jesús Sagredo. Nuevamente para Zavala en salida. La gente de la academia Paseña dominando la pelota. Ahora lo hace en corto con Leo Justiniano. Justiniano adelante, se balón para Dondi Romero. No puede, no puede calzar ese esférico. Se va largo ese envío por línea de fondo. Sacremeta, Sacremeta que le corresponde a Lila.
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0: Para la información, Die Strongest empató en los últimos minutos en Santa Cruz. El resultado terminó de esta manera. Blooming 1, Die Strongest 1.
1: Dominando el esférico aparece desde el fondo para salir la academia Paseña. El balón largo para que vaya Dorni Romero. Uno diría el malhumorado Dorni Romero, que también se molesta con su compañero. Nuevamente de Suérico fuera por el lateral ahora. Lateral para el equipo Lila.
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1: Dominando la pelota, pasa adelante para Dorni Romero. Primero para sacar ese esférico aparecía el jugador Gonzalo Añazgo. El esférico se va por el costado lateral que le corresponde a la academia Paseña. Va a agitar los brazos ya Luis Paz. El Choco pasa adelantando ese balón para Dorni Romero. Nuevamente para Paz. Paz está con la pelota, se quita dos hombres de la marca. Sigue Paz, pierde ese esférico. Ahora en salida recupera a la gente de la academia Paseña. El esférico para Dorni Romero sobre la popular. Interioriza ese balón para que vaya Arce. Arce entregando esa pelota para Sagredo. Sagredo busca ver el centro del balón. Rebota en un lila. Se va por el costado lateral para la Academia.
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1: Dominando Zavala, adelante, accesorio para Lucas Chávez, ahora para Arce. Arce está con la pelota, a ver, ¿qué vas a hacer? Ahí está el Billy Arce, domina la pelota, levanta la mirada, adelante, ese balón era Carlos Antonio, ahora para que domine el esférico. Aparece con el balón, primero en salida, no tocó con la mano. Bueno, domina el esférico, ahora Ariaga, Ariaga entregando para Carlos Antonio. Carlos Antonio está con la pelota, dominando ese esférico, tiene que jugar hacia atrás para que domine Zavala. Zavala con la pelota, broquelado se encuentra el conjunto lila, y está Zavala adelantando ese esférico a las manos del portero, a las manos del portero Martínez, que se queda con la pelota. Vamos a ir al tiempo. Tiempo y marcador aquí en la Red Deportiva de TV Radio.
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1: 11 minutos de esta primera parte. 0-0 Bolívar Real Potosí en el Cines.
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1: Dominando el esférico en salida, aparece Juan Pablo Rioja entregando para Villegas. Villegas está con la pelota. Villegas con el esférico, se frena en su andar, sigue Villegas. Va en busca del esférico, ahora el jugador Arce, sigue el conjunto de Real Potosí con Fernández. Ahora recupera Rioja, más bien el jugador Jairo Tomás. Revolea ese balón a campo contrario, un regalito para el portero López, que se queda con la pelota. Un espectador más López en este compromiso, Carlos.
0: Sí, no le llegaron ni una sola vez al portero López, JJ López, ex Independiente Petrolero.
1: Dominando el esférico Ariaga, domina el esférico sobre el anillo central del campo de juego, entrega para Luis Paz. Ahí está el Choco Paz, interioriza, se equivoca en la entrega, pierde el esférico, pero ya recupera Ariaga en el conjunto celeste. Ahora dominando Zavala, Zavala está con la pelota, entrega ese balón para Leo Justiniano, nuevamente para Zavala. Zavala con el esférico, ahora para Leo Justiniano, es Carlos Antonio. Carlos Antonio Vergara está con la pelota, dominando el esférico, manda por la banda derecha para que domine ese esférico Ariaga, ahora para Luis el Choco Paz. El Choco Paz domina ese esférico, interioriza nuevamente para que domine Zavala. Ahora sobre la mitad del campo de juego, domina la Academia Paseña, el esférico por la banda zurda para Jesús Sagredo. Sagredo lo encuentra a su compañero Lucas Chávez. Lucas Chávez mete el centro buscando a Dordi, pasado esa pelota, se va por línea de fondo al saque de meta. Saque de meta que le corresponde al equipo lila.
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1: Penal para Bolívar. Penal para la Academia Paseña. Llegaba Dorni Romero, pero ¿qué estaba pensando por ese lado Carlos Choré, si no me equivoco, Carlos?
0: Entiendo que sí, casaca número 16, Carlos Choré, que evidentemente se durmió y teniendo una gacela, teniendo un hombre tan rápido como Dorni, no puedes dormirte de esa manera. Le robó la pelota y ya quiso recién tocar el esférico, y entiendo que le toque en el tobillo a Dorni. Pepe, penal para Bolívar.
5: Toda la razón, tiene su nombre veloz ahí sobre vos, tiene que tener todas las precauciones, se le fue con todo Dorni, ahí termina en el tobillo impactando el jugador Choré, toda la razón, y en última instancia el que está con la pelota es Dorni Romero, el que va a ejecutar el penal.
1: Bueno, discusiones entre los mismos hombres de Real Potosí. Por ese lado, Cristian Martínez, el portero, que se acomoda sobre el arco norte de este escenario deportivo para este tiro libre penal sobre 14 minutos. Sobre 14 minutos, Dordi Romero se hace dueño del esférico para pegarle esa pelota. Agazapado se va a acomodar seguramente Cristian Martínez, el portero del conjunto lila. Penal para la Academia desde los 11 pasos. Aparece Dordi Romero. quien prácticamente se buscó

0: ese penal y lo encontró.
1: Carlos.
0: Sí.
1: El primero en agarrar la pelota fue Cauterucho, ¿ah? ¿Eh? No sé, algo le dijeron y dale la confianza a Dornick, que hace rato que no marca.
0: Bueno, ahí está Dornick Romero. 15 minutos de la primera parte. Cuando usted quiera, terrazas para darle indicaciones. Frente a la pelota está Dornick Romero. El dominicano agazapado. El portero Martínez, Cristian Martínez, que viste de amarillo esta jornada. 15 minutos de la primera parte. Juegue ya el juez central. Ahí está Dornick Romero. Le va a pegar tiro. ¡Gol! Pasos para mandar a guardar ese balón al fondo de las redes. Le pegó rasante al piso, suavecito ese balón. Se fue a dormir sobre las redes. Y ahora sobre 15 minutos, Bolívar ya está arriba en el marcador. La Academia anota el primero. Bolívar tiene uno. Real Potosí no tiene.
2: Dos gestos de grandeza muy buenos de Bolívar que no lo puedo pasar desapercibido. Uno, que Martín Cauterucho tranquilamente con este gol podría ser el máximo goleador del torneo, seguir incrementando su récord. Pero no, le da a Dornick Romero ¿para qué? Para que agarre confianza. Bien lo decía Pepe Villalpando, necesita la confianza a Dornick Romero mucho más cuando se viene Copa Sudamericana. Y punto número dos, Javier Arriaga, un hombre con el cual se estaban a punto de agarrar a las piñas después del compromiso contra el Gremio. Obviamente porque Dornick falló varios goles y a Arriaga no le gustó, pero para nada. Ahora va y lo abraza y le dice algo, seguramente el primero de los muchos que vendrán. Es decir, un grupo unido. Por ahora lo que se observa, dos gestos interesantes, Pepe.
1: Dos caras de la moneda. Tú graficas la mejor, la más bonita, la más espectacular de repente. Lo que todos quieren, el fútbol bonito. Pero del otro lado, entre Cristian Martínez y Juan Pablo Rioja, te juro que si estaban en algún callejón se agarraban a los puñetes. Se dijeron de todo, recriminando el otro, defendiendo el otro. Realmente se dijeron de todo. Pero bueno, las dos caras de la moneda, un solo gol.
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0: Dominando la pelota, Arriaga entrega para Justiniano ahora para que domine el esférico Zavala. Zavala está con la pelota, 18 minutos de esta primera parte, está ganando Bolívar por un tanto contra cero. En el gol de Dornick Romero, dominando la pelota, Arce entregando ese balón para su compañero para que domine Carlos Antonio ahora para Arce con la pelota ahora Leo Justiniano. Ahí está Justiniano, tiene que jugar hacia atrás para que domine Leo Zavala. Zavala está con la pelota, entrega ese balón para su compañero para que domine el esférico. Ahí está, aparece Arce adelantando para Cauterucho, el esférico largo, va a dormir a los pies del portero Martínez, que se queda con la pelota. Ahí está Martínez,
1: Carlos.
0: Se queda con ese balón. Sí, Pepe.
1: No sé si notaron, pero el posicionamiento dentro del campo de juego de el Billy Arce me hizo mucho recuerdo a Ramiro Vaca. No sé si notaron lo mismo, ¿no? Es un hombre que por lo menos intenta manejar los hilos del partido.
0: Bueno,
2: Después del gol, sí, recién como que le empezaron a dar bola. Entiéndase lo que se le quiero decir. Porque antes no le tocaban o no le querían tocar. Pero ingresa el tanto y ahora sí es como que ya, te toca jugar, Byron. Y le empiezan a dar y él empieza a repartir. Es su función, hacer jugar al equipo.
0: Busca protagonismo también. Ahora aparece Villegas. Villegas está con la pelota. Empujón. Empujón del hombre de Bolívar. Tiro libre que le corresponde al equipo Lila.
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0: Villegas había caído. Hay tiro libre que le corresponde al conjunto de Real Potosí. Se va a acomodar la barrera humana con dos hombres en parte de la Academia Paseña. Agazapado el portero Juan José López, JJ López, agazapado ahí el arquero del conjunto celeste que viste de naranja esta jornada. Sube la fuerza aérea de Real Potosí, entre ellos aparece también Kevin Villegas, que sube. Va a partir la indicación del juez central. Ahora sí se viene el tiro libre favorable a Real Potosí. Y este disparo a las manos del portero. A las manos del portero Juan José López, que en dos tiempos se queda con esa pelota. Tiene salida a la academia. Vamos al tiempo. Tiempo y marcador aquí en la red.
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0: Jugando. 20 minutos de esta primera parte. Bolívar gana por 1-0 a Real Potosí.
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0: El exférico es dominado, aparece con esa pelota el jugador Imanol Cárdenas, balón hacia atrás para que domine el exférico. Aparece Martínez, Martínez con la pelota, revoleando ese balón sobre la mitad del terreno de juego, donde ya recupera Rioja. El exférico va a ser del portero Martínez. El exférico es del portero Martínez, que se queda con la pelota nuevamente. 21 minutos, está dormido el equipo Olivila. Carlos Roberto Mendoza comenta para toda la nación.
2: Tiene que salir el cuadro de Real Potosí, porque si no se viene el segundo o el tercero tranquilamente. Real Potosí necesita empezar a salir a jugar. Caso contrario, el Bolívar va a empezar a agarrar confianza. Va a agarrar confianza Lucas Chávez, Cauterucho, Torni Romero, que quiere marcar seguramente muchos goles por el tema de su confianza. Así que Real Potosí, de una vez por todas, o muestra todo lo que tiene o se va a comer una goleada.
4: Tienes toda la razón, Carlos, porque Real Potosí, si bien se dedica a defender, a momentos sale a un poquito más de la media cancha, pero eso es contraproducente contra un equipo como Bolívar, que tiene bastante peso ofensivo.
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0: Dominando Justiniano, le pegaba el Justi. Le pegaba Justi esa pelota. El exuérico nuevamente del conjunto celeste. Este es Zavala ahora. Zavala domina la pelota, entregando ese balón para que vaya el biliar. Se hace con la pelota, entrega para Sagredo. El exuérico recae en el jugador Justiniano. Justiniano está con la pelota. Tiene que entregar ese balón para Carlos Antonio. Ahora para Arriaga. Arriaga entregando para Leo Zavala. Zavala está con la pelota sobre la mitad del campo de juego. Anillo central ahora para Arriaga. Arriaga con el exuérico. Entrega ese balón sobre la mitad del campo de juego, donde ya aparece Carlos Antonio dominando el exuérico. La gente del cuadro celeste, ahora el exuérico es de Sagredo. Manda el exuérico ahora hacia el medio sector para Cauterucho. Cauterucho con la pelota, deja para Leo Justiniano. Justiniano adelantando ese balón para Arce. Arce manda para Arriaga. Arriaga está con el exuérico. Tiene que jugar hacia atrás para que domine el exuérico. Leo Zavala. Zavala ahora por la banda zurda para Jesús Sagredo. Ahí está Sagredo dominando la pelota. Tiene que entregar ese exuérico para Leo Justiniano. A broquelado se encuentra el cuadro Lila, dominando la pelota Arriaga sobre el anillo central del campo de juego. Adelanta líneas, largo ese mío, va a ir a los pies de Martínez, que se queda con la pelota sobre 23 minutos. Revolea ese balón a campo contrario, recupera ya Cauterucho, entregando ese balón para Leo Justiniano. Largo ese mío para que vaya Dormir Romero. Va a llegar Romero. No pudo llegar Lucas Chávez, el balón rozando al piso, se va a perder por línea de fondo. No pudo llegar Lucas Chávez, estaba el segundo de la academia paseña sobre 24 minutos.
2: Y es que ahí se siente cómodo Dorni, con pelotazos justamente en profundidad, porque saben que va a llegar. Y Dorni, con su velocidad, se siente cómodo cuando evidentemente levanta el brazo y sus compañeros le tocan la pelota, la filtra para que llegue en velocidad y después es casi gol o un pase-gol. Y en esta oportunidad fue un pase-gol tremendo para Lucas Chávez, que no pudo llegar.
4: Qué buena corrida del conjunto académico, en este caso de Torni, aunque luego le cobraron fuera de juego, ¿no? Pero la intención siempre estuvo, y el segundo palo que no pudo cerrar Lucas Chávez para marcar el segundo.
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0: Academia Paseña.
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0: Dominando el esférico, la gente del cuadro celeste aparece con la pelota, el Choco Paz entregando el balón por la mitad del complejo, ahora más adelantado para que vaya por ese sector, va corriendo Lucas Chávez metía el centro al esférico para el tiro de esquina que le corresponde a la Academia Paseña, el primero del partido.
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0: El primer tiro de esquina del partido le corresponde a la Academia Paseña sobre 26 minutos. Está ganando Bolívar por 1-0. Gol de Dorni Romero a los 15 minutos. Ahora sí, la indicación del juez central. Ahí viene el tiro de esquina de Carlos Antonio Melgar. Juegue ya, dice el juez central. Ahí está el centro, el primer palo. Tiene que sacar la gente del cuadro lila. Ahora buscando Vladimir Castellón, el Cumbias Castellón ahí presente. También Kevin Villegas para sacar esa pelota. Recupera la gente de Bolívar por la banda derecha con Carlos Antonio. Va a meter el centro. Hay un hombre que quedó sentido. Ahora el disparo a las manos de Martínez. A las manos de Martínez. Se paralizan las acciones. Acá en el estadio Hernando Siles hay un hombre sentido. Vamos contigo, Nicole Rivera, que está paralizado el fútbol.
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0: 27 minutos lo están atendiendo los galenos de Real Potosí, a un hombre ahí en el campo de juego. Vamos contigo, Pepe Villarpando, sobre 27 minutos. Sensaciones, contame todo lo que pasa ahí en la parte baja de este escenario deportivo.
3: Lo están atendiendo a Juan Pablo Rioja, el capitán del conjunto potosino. A ver, en cuestión de indicaciones por parte de la visita, el profesor Torres... Bastante tranquilo, ve el banco de suplentes, ahora mismo sale a calentar algunos jugadores, el caso de Hugo Rojas, por ejemplo, junto a Fran Supayave. De repente Fran Supayave podría ser utilizado como defensa central, esa puede ser la razón de por qué lo sacan en este momento a poder hacer el calentamiento. Por parte del profesor Restrepo en banca de suplentes académica, hay indicaciones, charla bastante con su cuerpo técnico. Y el profesor está tranquilo, lo veo tranquilo, el resultado es cómodo, la idea es ganar, me imagino, empezar a darle ruedo también a algunos jugadores que hoy por hoy no tienen los minutos correspondientes y mucho menos, y algunos por ahí en su debut. Pero bueno, está ganando Bolívar, más tranquilo del lado de Bolívar, el profesor Torres de Real Potosí dando algunas indicaciones.
0: Bueno, muchísimas gracias. Nos graficó todo prácticamente ahí en la parte baja. Bolívar, que tiene que jugar el día jueves en Brasil, en el Arena do Grêmio, ¿es, no? Su escenario deportivo.
4: Exactamente, Arena do Grêmio, donde va a disputar justamente el partido revancha contra el Grêmio de Porto Alegre.
0: Y el desquite, un gol de diferencia, nada. Bueno, es muy poco, casi nada, diría.
4: Es una victoria y nada más. Sí, es una victoria y nada más. Y contra los brasileños, evidentemente, tienes que estar con dos o tres goles arriba. Pero bueno, de esa manera lo hizo la cadena.
0: A ver qué se va con el esférico. Ahí está presionado. Aparece Arce con la pelota. Dominando Arce, buscaba el centro. Primero Villegas para sacar ese esférico. El balón se va para el tiro de esquina. Tiro de esquina nuevamente para la Academia.
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0: Arce para Melgar, tiro. El portero Martínez. El portero Martínez estaba en segundo de Carlos Antonio Melgar. Nuevamente el balón al tiro de esquina. Tiro de esquina que le corresponde a la Academia Paseña, el tercero del compromiso. Va a jugar rápido, va a dejar ese balón. Para Carlos Antonio Melgar, sube la fuerza aérea de la Academia sobre el arco norte del escenario deportivo. Levanta el brazo.

0: Izquierdo Carlos Antonio, ahora sí la indicación del juez, ahí está el centro, segundo palo pasado, es esférico, va a buscar por ese lado, la gente de la Academia pasea, el balón queda algo retrasado, recupera la gente de la Academia, dominando la pelota, ahora Sagredo, está con el esférico, va a buscar el centro, entrega ese balón a la Zavala ahora para que domine el esférico. Parece Carlos Antonio Melgar está con la pelota. Tiene que descargar ese balón electrónico por el costado. Lateral para el Bolívar.
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0: Dominando Ariaga, lo tiene a Zavala, juega para Zavala, en salida la gente de la Academia a reconstruir la jugada ahora con Sagredo. Sagredo está con la pelota, ahí está Jesús Sagredo, esférico que se va por el costado, el lateral le corresponde al conjunto de Real Potosí sobre 31 minutos y medio.
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0: Dominando la pelota, aparece con el exórico Leo Justiniano, tiene que entregar ese balón, Bratzer está con la pelota, va a entregar ese balón en carrera para que llegue Dorni Romero, no pudo llegar Romero, qué pase que puso Arce, no pudo llegar Romero, balón que se va por línea de fondo, sacremeta para Real Potosí.
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0: Dominando el esférico, ahora el balón va a ir para Dorni Romero, va a llegar Romero, gana Romero, sigue Romero, lo tocaron a Romero, había posición adelantada, estaba en posición ilícita Dorni Romero, quedó algo sentido en la previa de la Sudamericana, a ver, paralizan las acciones, habrá que revisarlo, si está habilitado, cuidado, Carlos Roberto.
4: Si está habilitado puede ser penal, ¿eh? Si está habilitado puede ser penal, por eso creo que lo están chequeando, por eso paró también la maniobra. A ver qué es lo que dice justamente el juez central.
0: A ver, entiendo que están, espere, le dice.
4: Están revisando en el VAR, Pepe.
5: Sí, tienes toda la razón, pero a ver, si lo están revisando es porque si existe un manotazo, porque si existe el manotazo, bueno, no existió nada. No, espera, no, espera, espere, se adelantó Martínez, ¿ah? ¿Amarilla? Bueno, les decía, existe un manotazo, por parte de Kevin Villegas sobre el rostro del jugador Dorni Romero. Pero seguramente no, creo que no va a haber nada. Se reactiva el fútbol, fuera de juego nada más.
0: Bueno, fuera de juego, entonces todo continúa. Jorge Justiniano está en la sala Bor prácticamente, dominando la pelota la gente de la Academia Paseña. Lo tiene que hacer en salida. Ahora va corriendo Jesús Sagredo. Ahí está Sagredo. A ver, Sagredo. Adelante ese balón para Lucas Chávez. Chávez con la pelota. Dominando Chávez. Sigue Chávez. Aguanta Chávez. Siempre Chávez. Mete el centro para Dorni Romero primero. Juan Pablo Rioja para sacar esa pelota. Aparece también Añasco. Añasco adelantando ese balón para José Alipaz. Alipaz tiene que entregar ese balón. Para Castellón. Pierde esa pelota. Recupera la gente de la Academia Paseña. Lo hace con el Chocopaz entregando ese balón para Lucas Chávez, Chávez ahora con la pelota, dominando a Lucas Chávez, entrega ese balón, rasante al piso, se equivoca en entregarse, ahora domina la pelota el conjunto de Potosí, el cuadro Lila, dominando la pelota, aparece con ese esférico Añasco con la pelota, ahí está Gonzalo Añasco, tiene que entregar en corto para Lipaz ahora, para que domine Jairo Tomás, toma revole ese balón, buscando a Luis Salí, primero para salir la gente de la Academia Paseña sobre 34 minutos y monedas, domina la pelota, aparece con el esférico, la gente de Bolívar adelantando ese balón ahora, para que vaya por ese lado, solo, Lucas, el portero, en posición adelantada, estaba Lucas Chávez, chocaba con Kevin Villegas, todo está invalidado, el tiro libre le corresponde al conjunto celeste, vamos a ir a tiempo y marcador aquí en la red.
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0: 35 minutos de la primera parte. 0 para el equipo Lila, 1 para Bolívar.
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0: Dominando la pelota, aparece por ese lado Castellón, balón desviado. El balón desviado al tiro de esquina. Tiro de esquina que le corresponde a Real Potosí. El cuarto del partido, el primero para el equipo Lila, tiro de esquina.
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0: Ahí está para levantar el centro Jairo Tomás, el balón en el corazón del área, saca ya, aparece Lucas Chávez, Chávez está con la pelota, tiene que adelantar para Arce, Arce con el esférico, cae Arce, pierde ese balón, había infracción, dice el juez central, tiro libre, ¿qué le corresponde? Sobre la mitad del campo de juego, es para el conjunto celeste que va a salir cerca de la mitad de la cancha, el cuadro celeste. Por ahí aparece Leo Justiniano entregando ese valor para Leo Zavala, Zavala para Justiniano, Justiniano con la pelota. Justiniano adelantando ese balón ahora para que domine el esférico. Va corriendo por ese lado. Aparece Arce ahora el esférico de Cauterucio. Cauterucio está con la pelota, le pegó. Rosante al piso. Rosante al piso el balón afuera. Al tiro de esquina había desviado el portero. Tiro de esquina que le corresponde a la Academia Paseña.
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6: Muestra su calidad, ¿no? El uruguayo cuando sí, quiere.
4: Exactamente, creo que está inspirado Cauterucho, no sé si está agarrando su segundo aire en esta segunda parte del año, pero fíjate que la pelota estaba doblando. Qué chanfle le pegó, si no era las uñas, las garras de Cristian Martínez, esa pelota entraba.
0: Totalmente, tiro de esquina, ¿qué le corresponde? Al equipo académico, tiro libre para los celestes, ahí está el centro, el balón queda sobrando, tiene que sacar esa pelota, pero lo hace a medias, recupera la gente del conjunto, académico lo hace con Arce adelantando ese balón, para Martín Cauterucio, Cauterucio está con la pelota, mete el centro, oh, Martínez, Martínez para quedarse con el sexónico, sobre 38 minutos ya, tiene salida, ¿para quién? ¿Para dónde? El esférico recuperado por el cuadro celeste. Agarra bien ahora Jairo Tomás. Tiene que entregar para Lipas. Lipas para Añasco. Añasco con la pelota. Se equivoca en la entrega. Nuevamente el conjunto Lila. El balón es recuperado por la gente celeste. Va el Luis, el Choco Paz. El Choco Paz está con la pelota sobre la popular. Sector derecho domina la pelota. Va a llegar sobre el confín del terreno. Se va metiendo al área de a poco. Mete el centro primero Kevin Villegas para sacar esa pelota. Ahora el esférico le corresponde a la Academia Paz. Seña con el jugador, aparece por ese lado Arce, recupera la pelota la gente de la Academia Paseña, lo va a hacer desde el sector defensivo con Ariaga, ahí está Javier Ariaga entregando para Leo Zavala, ahí está Zavala dominando Zavala, tiene que entregar para Justiniano, Justiniano con la pelota delante del esférico por la mano derecha para Carlos Antonio, Carlos Antonio Melgar está con la pelota, trepa el conjunto celeste, el balón adelantado para Lucas Chávez, pierde el esférico, recupera bien el cuadro Lila, lo hace a medias, ahora el balón es de Carlos Antonio, deja ese balón para que vaya a dormir Romero, Romero, Romero, Romero, Romero, el balón desviado y afuera. Había aparecido Juan Pablo Rioja para desviar ese esférico al tiro de esquina. Tiro de esquina para Bolívar.
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0: El sexto tiro de esquina del partido. El quinto para el equipo celeste. Se arman las parejas en el área. No es para bailar, unos atacan, otros defienden. Va a partir la indicación del juez central que dice juegue ya el centro al corazón del área. Tiene que sacar Juan Pablo Rioja. El balón es de la Academia Paseña. Sobre la banda derecha va a levantar el centro Carlos Antonio. Oh, buscaba a sus compañeros. Recupera la gente del cuadro Lila. Aparece con la pelota y pasa adelante ese balón. Para que vaya por la banda derecha. Aparece por ese suérico Cumbias Castellón. Castellón está con la pelota como de lugar. Le pegó ese suérico. Ahora tiene salida la gente de la Academia Paseña sobre 40 minutos de este compromiso, 40 minutos de esta primera parte. parte. 1 para Bolívar, 0 para Real Potosí. Lucas Chávez. Lucas Chávez está con la pelota, pero dale, adelante. Aparece ahora con el exótico Arce. Arce para Cauterucio. Cauterucio tiene que jugar hacia atrás para Leo Zavala. Leo Zavala ahora para Sagredo. Sagredo para que domine Cauterucio. Cauterucio está con el exótico. Entrega ese balón por la mano derecha. Ariel Choco pasa. El Choco pasa, está con la pelota. Interioriza ese balón para su compañero, para que vaya Ariaga ahora. Externaliza para que domine Sagredo. Sagredo está con la pelota. Ahí está Sagredo. Había infracción sobre la mitad del campo de juego. Tiro libre para la Academia.
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0: El disparo a las manos del portero. Tiene que salir la gente Real Potosí porque da rebote el portero. Tiene que salir. Lo hace tranquilamente el equipo Lila. Mirando la pelota. Ahí aparece con ese suérico. Está Fernández. Fernández entregando su balón para Jairo Tomás. Jairo Tomás ahora para Villegas. Villegas nuevamente para Tomás. Tomás está con la pelota. Tiene que entregar ese balón para William Fernández. Fernández está con la pelota. Sigue William Fernández. Domina el suérico. Adelante ese balón. A la que vaya su compañero buscando nuevamente a Fernández. Primero para recuperar. Aparece Zavala. Entrega para su portero López. López está con el exótico. López con la pelota para salir desde su campo. 41 minutos, casi 42. ¿Qué dice Carlos Roberto Mendoza?
4: La verdad es un Real Potosí muy indefenso. Bolívar intenta hasta con lujos y hasta con individualidades. Cada uno ya creo que quiere su gol otra vez. Dorni con el egoísmo. Lucas Chávez que remata de donde sea. Cauterucho que está buscando un poquito más de protagonismo porque no le está llegando la pelota. Pero Real Potosí, la verdad, no sé a qué vino.
0: Centro queda boyando esa pelota, busca el disparo, sacaba el portero, ahora Arce dominando la pelota. Arce está con el exuérico. ¿Qué dice Pepe Villarpando? También llegó Real Potosí, Pepe.
5: Exactamente, y por eso te daba el silencio respectivo, querido Villalobos. Pero bueno, a ver, es la primera y la única que podemos contabilizar. Gran respuesta de Juan José López. Bolívar comparte con Carlos. Ya cada uno quiere hacer lo que mejor le conviene, hacer su gol en este caso porque las sociedades se perdieron.
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0: Va a dominar el exuérico la gente de Real Potosí que va a salir de este costado sobre 43 minutos de esta primera parte.
4: Hasta te digo, Villalobos, Pepe, no sé si comparten, pero en el tema de espectáculo sería bueno un gol de Real Potosí.
0: Totalmente.
4: Porque en este momento me parece que Bolívar está totalmente ya recontra confiado que tiene ya el resultado. Comienzan a cancherear y Real Potosí con poco llega. Pero a ver qué más se puede esperar.
0: Carlos. Bolívar tiene la cabeza puesta en la Copa Sudamericana. El único que está disfrutando este partido, les digo, es Juan José López. La verdad, en la Academia. Los otros están en la Copa Sudamericana. Pepe.
5: Lo que pasa es que cuando no te atacan, entras en esa área de confort, ¿no? Cuando no te exigen. Y es por eso que hace instantes, en dos, tres ocasiones lo mencionaste a Cauterucho, justo en el medio sector del terreno de juego. Cuando eres centro delantero, ¿qué quiere decir? Que no le está llegando las pelotas. Tiene que retroceder para iniciar el futbolil. Entonces, Real Potosí no te presiona, los centrales están tranquilos y tienes toda la razón, Juan José López lo disfruta, pero cuando lo atacan también responde.
0: A ver, ahí se va Castellón entregando ese balón para José Alipaz. Alipaz está con la pelota. El exuérico se va por línea de fondo. Quiere irse el juez central. Balón al saque de meta. Saque de meta que le corresponde al Club Bolívar.
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0: Dominando la pelota, Sagredo entrega ese balón para Arce. Arce pierde el suérico, recupera Fernández. Fernández está con la pelota. Entrega el suérico para que vaya Castellón. Hasta ahí Real Potosí. Hasta ahí Real Potosí. Ahora corriendo en procura del esférico va el jugador Lucas Chávez. Se cruzaba Kevin Villegas, se cruzaba Villegas, balón sobre el costado lateral que le corresponde a la Academia Paceña. Ya 45 minutos juega el conjunto celeste, 3 minutos más vamos a jugar en esta primera parte. Tiempo cumplido en el primer tiempo de este partido.
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0: Tiempo cumplido, 45 minutos. 1-0 está ganando Bolívar a Real Potosí aquí en el Cilex.
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0: El exférico es de Martínez, que va a salir desde su campo entregándose al hombre a Gonzalo Añasco. Añasco está con la pelota, tiene salida para el equipo Lira. Lo hace con su compañero para que domine Jairo Tomás. Jairo Tomás ahora para José Lipaz. Lipaz está con la pelota. Lo tiene a su compañero Cárdenas. Cárdenas domina el exférico. Ahora mandando por la banda derecha para Fernández. Fernández está con la pelota. Ahí está Fernández. Fernández con el esférico. 46 minutos y a un minuto de reposición se ha jugado. Ahora Villegas entregando ese balón para Rioja. Rioja adelante, esférico. Va a recuperar a la gente de la Academia Paseña con el Chocopaz. Entregando para Juan José López. López entrega esférico para Leo Zavala. Zavala está con la pelota. Adelante ese balón para Leo Justiniano. Está con la pelota. Dominando Justiniano, entrega ese balón para quien pierde ese esférico. La gente de Bolívar recupera el esférico. Ahí está, aparece con la pelota. El balón está en salida, Lía Lía, tiro. ¡Gol! En posición adelantada. En posición adelantada, dice el primer asistente Roger Orellana. Está invalidado el gol del conjunto de Real Potosí. Qué manera de dormirse la defensa de la Academia en 47 minutos, Carlos.
4: Es que se relajan, se conforman, creo que es la palabra esa. Conformarse. Meten el gol y les vale todo. Y les vale todo. Y eso está mal en un equipo de Bolívar que debía ser recontra ambicioso, pero quiere brillar solo Lupita Chávez, solo Dorni Romero. Y eso que a Dorni le dieron la confianza, un hombre como Martín Cauterucho. Pero comienzan a pastear y demás. Real Potosí se acerca de a poco y en esta oportunidad encuentra el empate. No sé si está realmente en offside. Creo que partió en la misma línea, jugada de VAR.
0: Totalmente de VAR. Vamos a ir contigo, Pepe Luis Salí todavía. No puede creerlo que le invalidaron el gol del empate.
5: Tienes toda la razón. A ver, aguardamos porque lo están revisando en el VAR. Está teniendo comunicación directamente con la sala VAR. Charles Terrazas, el cochabambino. Dialoga también con Vladimir Castellón. Esto es netamente factual. Es una línea y se deriva de ahí. Simplemente esperamos eso. Ahí lo vemos a Charles Terrazas. Aguarden, dice, pero la falta de canas, el desgano que tiene el conjunto académico a la hora de defender, no sé, deja mucho que desear realmente. Este partido es para mostrarte si quieres ser titular inclusive frente a Gremio allá de visita, ¿no?
0: Pero total, en la Copa Sudamericana, no todos los días se juega torneo internacional. ¡Gol! ¡Gol! Potosí, gol del equipo Lila, gol del conjunto potosino. Apareció Luis Salí para empatar las acciones, para anotar el empate. 47 minutos, dormía la primera parte, no así Real Potosí que iba por el empate. Ahora, sobre 47 minutos, el marcador indica que Bolívar y Real Potosí tienen a uno.
4: Buen gol de Real Potosí, con velocidad, con rapidez y claro, esto por jugada de VAR estaba totalmente habilitado. Así que, repito, por el bien del espectáculo, qué bien, porque así Bolívar tendrá que reaccionar o directamente a Real Potosí hacer exactamente lo mismo. Muy bien, en un momento exacto, en un momento muy bueno, marcó el gol del empate, Real Potosí. Claro, la gente silba, comienza a molestarse.
0: Y en este momento se marca el final del partido, en su primera parte, final del primer tiempo. Acá en el estadio Hernando Siles, nos vamos a la pausa. Ya volvemos con el comentario de Carlos Roberto Mendoza, acá en la Red Deportiva.

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0: Seguimos en ATV Radio, la red deportiva de Bolivia, 18 horas con 10 minutos. Las estadísticas, los números de este partido. 70% de posesión de pelota para Bolívar, 30% para Real Potosí. Fíjense, 30% para Real Potosí y le marcó un gol, con el cual están empatando 1-1. Remates a portería, 10 para Bolívar, 3 para Real Potosí. De esos remates, grandes chances, una para Bolívar, la que embocó, y 2 para Real Potosí. Esa la que saca justamente el portero JJ López y la segunda que termina ingresando. Mucha más efectividad del cuadro lila. Saques de esquina, 5 para Bolívar, 1 para Real Potosí. 4 fueras de juego para Bolívar, 0 para Real Potosí. 249 pases para Bolívar, 93 para Real Potosí. No hay tarjetas rojas, hay una sola tarjeta amarilla para Dornier Romero, 77 en el Bolívar. Y lo que marca las estadísticas, 72 ataques para Bolívar, 24 para Real Potosí. 1-1, acabó el primer tiempo, un pálido Bolívar jugó esta primera etapa en la ciudad de La Paz frente a Real Potosí. Pausa y enseguida lo comentamos.
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0: Seguimos en ATV Radio, la red deportiva de Bolivia. Son las 18 horas con 16 minutos en todo el país. Estamos en el entretiempo de este compromiso entre Bolívar y Real Potosí por la fecha número 11 de la división profesional del fútbol boliviano. En un estadio donde no hay más de 6.000 personas, 7.000 exagerando, en una fecha muy festiva para la ciudad de La Paz, tomando en cuenta que es la preentrada de una celebración importante como es Jesús de Gran Poder, una entrada folclórica en la sede de gobierno. Bueno, dentro del marco futbolístico, un partido abúlico, un partido algo aburrido, ya que Bolívar presentaba un equipo, si no el titular, no el poderoso, no el lleno de estrellas, evidentemente sin un Pato Rodríguez, sin una Asprilla, sin jugadores que te marcan la diferencia, llegan a marcar la diferencia. Pero hoy Bolívar es tan dependiente de estos jugadores, de un Pato, por ejemplo, de un Robson Mateus, por ejemplo, ya de un Asprilla. Bolívar hoy jugó mal. Bolívar hoy jugó mal y la verdad me sorprende cómo... Sí, improvisa el señor Alejandro Restrepo por el tema de las bandas. Jesús Sagredo como lateral por izquierda. Luchito Paz como lateral por derecha. Cuando lo obvio tranquilamente hubiese sido, si lo quieres poner sí o sí a Jesús, ponlo como lateral por derecha. Y a Luchito Paz como lateral por izquierda. Y tal vez solucionabas muchas cosas. La dupla de centrales, creo que lo está haciendo bien. Arriaga y Leo Zavala, un poquito lenta, un poquito inconexa, es cierto, porque es su primer partido jugando juntos. Es cierto aquello, pero necesitan un poquito más. Un poquito más de tiempo, más de comunicación. En la mitad de la cancha, Justiniano bien. Tonino con chispazos buenos, chispazos malos. Billy Arce no me termina de convencer, lo lamento, pero no me termina de convencer. Es un jugador más que no, digamos, no te otorga muchas cosas interesantes. Adelante Dorni Romero, que marcó el penal. Lucas Chávez, muy movedizo, pero poco efectivo. Y Martín Cauterucho, bueno, no puedo decir mucho de Martín porque es un hombre que te marca la diferencia. Su sola presencia te marca jerarquía. Y claro, Real Potosí, que también tiene lo suyo. Cristian Martínez creo que jugó un buen partido, el portero. Choré por derecha muy bien. Añazgo por izquierda creo que también hizo lo suyo, aunque tuvo complicaciones para agarrarlo a Dorni Romero. La dupla de centrales, me gusta el carácter, la fuerza que siempre te pone Juan Pablo Rioja con Kevin Villegas. En la mitad de la cancha creo que pasaron totalmente desapercibidos. Nunca pudieron detener el mediocampo de Bolívar. Hablamos de Jairo Tomás y Manuel Cárdenas y José Alipaz. Wallace, que creo que es en la conexión, digamos, de Real Potosí, de zona defensiva para adelante, no pasa nada. Y Luis Alí con el Cumbias Castellón, que intentan hacer un poquito más. Bolívar presentará dos variantes, que seguramente le van a dar un poquito más de profundidad y verticalidad, y un poquito más de espectáculo a este compromiso. El Pato Rodríguez, que se mandó un partidazo, lo decíamos con Quique, fue la gran figura frente al Gremio de Porto Alegre. Qué baile que le pegó justamente el Pato Rodríguez a este equipo, más allá obviamente de lo que significó los dos goles que le metieron en contra. Se viene el Pato y se viene José Pepe Villarpando. ¿Qué te pareció esta primera etapa?
1: Aburrido, eso es lo que me pareció, Carlitos. Disculpa que sea tan seco y tan frontal al decirte todo esto, pero eso es lo que me demostró este partido. Porque de repente Bolívar está llamado a ser el protagonista, pero más allá de ser, de tener ese título, pienso que también se equivoca y entra en un área de conformismo que le juega una mala pasada, y es por eso que llega el gol de Real Potosí. Mérito para ellos, claro que sí. Mérito para ellos porque nunca bajaron los brazos, atacaron cuando podían, resguardaban cuando podían, porque Bolívar era supremo en el terreno de juego, de acuerdo, pero aburrido. ¿De qué te sirve tener tenencia de pelota si no vas a llegar al arco rival y vas a hacer daño? Ahora, por Real Potosí, el planteamiento es notorio. Tres hombres al fondo, dos laterales bien expuestos por las bandas para intentar jugar ¿a dónde? A la contra. Y es ahí como llega el gol. Ahora, como tú lo dices, lo veo al Pato Rodríguez. El que ya no regresó es el jugador Lucas Chávez. También hay variantes en Real Potosí, ya te lo voy a ir contando. Pero bueno, espero que por el bien del espectáculo este partido ahora sea más movido en sus segundos 45 minutos, Carlos.
0: Que sea más atractivo, eso pedimos. Independientemente de quién gane, si gane Bolívar o si gane Real Potosí, no importa. Que haya espectáculo, que haya fútbol, que no seamos tan mezquinos en una presentación. Lo expulsan a Flavio Torres, lo expulsan al técnico de Real Potosí, entiendo, por la demora en el ingreso o reingreso al segundo tiempo.
2: Salió a los 16 minutos y alguito más, Carlos.
0: Sí, sí, es justo, ¿eh? Es justo, lo expulsan entonces al técnico de Real Potosí, sí, tardó demasiado.
1: Carlos,
0: ya se vienen las variantes, antes Pepe.
1: Lo que pasa es que el profe dice, yo estaba aquí, pero profe, su equipo tiene que estar acá, no solo usted, ¿no? Ahí está la roja.
0: Es que tiene toda la razón. Torres puede salir al minuto, pero si su equipo no sale, obviamente no se reinicia. Enseguida, Nicole y las variantes.
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0: Bueno, ingresaron tres hombres de Real Potosí y nadie sabe quién salió. No, bueno, increíble lo del cuarto árbitro y lo de esta organización que evidentemente llama la atención. En Bolívar tranquilamente se mostró los carteles.
2: Sí. Heibi Chipana, la cuarto árbitro.
0: No está bien, no está bien, porque en toda liga del mundo se muestran quién sale, quién entra. Bueno, ingresaron como si fuera una liga a cualquiera.
2: No hasta está el Tibol creo que muestra quién sale.
0: Sí, exactamente. Bueno, se viene el segundo tiempo, Bolívar Real Potosí.
2: Muy bien, muchísimas gracias, Carlos. Entonces, en cualquier momento estamos con las variantes del Club Bolívar, la tenemos clara, la verdad, pero de Real Potosí, totalmente complicado. El trabajo se lo complican a los compañeros que ahí están en la, pues, en el puesto de campo, prácticamente, para ver quiénes salieron y quiénes ingresaron. Bueno, en este momento Charles Terrazas dice, juegue ya. Ha comenzado la segunda parte, ha comenzado el segundo tiempo. Acá en el estadio, Hernando Siles dominando la pelota, aparece con la pelota José Sagredo revoleando. Es el esférico a campo contrario, domina la pelota la gente Real Potosí. Aparece con el esférico por ese lado. Ahí está Fernández, Fernández con la pelota. Vamos a ir con las variantes. Variantes en el campo de juego, Pepe Villalpando.
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1: Gracias, Carlitos. Te anuncio las variantes de Bolívar. Ha dejado el campo de juego 2, Jesús Sagredo en su lugar. Entra su hermano 4, José Sagredo. La otra variante dejó el campo de juego 18, Lucas Chávez. En su lugar 17, Patricio Rodríguez. En Real Potosí es una incógnita quienes dejaron el terreno de juego, pero ya se encuentran Fran Supayave, Cristian López y Jorge Hugo Rojas en el terreno de juego. Ya te digo quiénes dejaron el campo de juego.
0: No, pero es increíble, ¿eh? Es increíble, de verdad. Amo el fútbol boliviano, me encanta el fútbol boliviano, pero no puedes hacer estos cambios. El cuarto árbitro, la señorita cuarta árbitra, JB Chipana, seguramente también con su jefe de logística, qué sé yo, no puede mandarse esta cosa. Se mandó una macana esta terna arbitral a la cabeza justamente de la cuarta árbitra, JB Chipana. ¿Por qué? ¿No hay carteles? Tienen que mostrar quién entra, tienen que mostrar quién sale. ¿En qué liga del mundo se ha visto esto? En ninguna.
1: Carritos.
0: En ninguna. Parece un campeonato barrial, no, es increíble. Pepe.
1: En su defensa, no sé, yo no tengo nada con la terna arbitral, pero desde ya te digo, en su defensa, los de Real Potosí salieron de su vestuario y al momento de salir, el delegado recién entregó lo que son las tarjetitas para los variantes. Mal, desde el delegado de Real Potosí.
2: Bueno, ahí está el centro primero para sacar la gente de Real Potosí. Como nos dice, ingresaron su payave. López también por ese lado. Enseguida lo corroboramos. Quienes se retiraron del campo de juego. Dominando la pelota aparece el Choco Paz. Se equivoca en la entrega. Balón por el costado lateral que le corresponde al conjunto de Real Potosí.
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2: Bueno, hay tiro libre ahora que le corresponde al conjunto de la Academia Paceña, dominando la pelota. Ya aparece por ese lado Leo Zavala. Zavala está con la pelota, lo tiene a Sagredo por el sector izquierdo, sigue Zavala. Zavala con el esférico, levanta la mirada, juega rasante el piso, adelantando ese balón, pierde ese esférico el conjunto celeste. Ahora disparó de larga distancia, a las manos del portero Juan José López, que se queda con la pelota. Tiene salida con Ariaga. Ariaga está con el esférico. Sí,
1: tengo las variantes, lo podemos dar a conocer.
2: Dale.
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1: Salió del terreno de juego en Real Potosí número 16, Carlos Chorri, en su lugar número 22 para Fran Supayave. La otra variante dejó el campo de juego número 10, Vladimir Castellón, en su lugar 77, Jorge Hugo Rojas. La otra variante dejó el campo de juego 30, José Alipas, en su lugar 35, Cristian López.
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2: Gracias por ese trabajo, Pepe Villarpando. Está dominando la pelota el conjunto celeste, lo hace con Ariaga. Ariaga está con la pelota, entrega para Zavala. Zavala con el esférico, tiene salida. El conjunto académico lo hace con Leo Justiniano, entregando ese balón para la banda derecha para Luis Paz. Paz está con la pelota, ahí está el Choco Paz, tiene que retroceder ese balón para que domine el esférico. Ahora aparece el Pato Rodríguez adelantando para Cauterucio. Ahora buscaba el esférico el Pato Rodríguez, tiene salida. Lo hace Supayave, revoleando ese balón sobre la mitad del terreno de juego, donde ya recupera la Academia Paceña con Luis Paz por la banda derecha sobre la preferencia. Dominando Luis Paz, mete el buscapié, rozando el piso. Tiene que sacar la gente Real Potosí el balón por el costado lateral que le corresponde al Bolívar.
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2: El exuérico para el Pato Rodríguez. Rodríguez va a dejar esa pelota, buscaba Sagredo ese exuérico, buscaba Sagredo esa pelota, se queda con el balón el portero. Hay un hombre que quedó sentido en Real Potosí.
0: Y que seguramente va a ser la variante, porque se viene el 13 enseguida nada más en el equipo Lila, porque va a haber una variante más para esta segunda mitad. Bueno, ahora, ojalá que muestren el cartelito.
2: Esperemos que sea de esa manera. Contigo, Nicole Rivera.
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2: Cinco minutos de este segundo tiempo. Uno para Bolívar, uno para Real Potosí.
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2: Bueno, se va a realizar una variante en el conjunto potosino. Después de Nicole Rivera, lo pasamos en limpio aquí en la red.
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1: Cuarta variante en el equipo visitante, dejó el campo de juego número 6, Jairo Tomás. Ingresa en su lugar número 13, el jugador Eric Vargas.
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2: El exuérico es del portero, aparece con la pelota Martínez, entregando el balón por la banda derecha para Fernández. Fernández está con la pelota, sigue Fernández.

0: Hernández corre con ese balón, adelante ahora para Jorge Hugo Rojas. El exférico se va por el costado lateral que le corresponde al equipo Lira desde la mitad del campo de juego. La tira lateral para los potosinos.
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0: Aparece con la pelota Zavala, entregando desde el sector defensivo para Ariaga. Ariaga está con la pelota, sale desde el sector norte al sector sur. Allí aparece Ariaga entregando para Luis Paz. Paz está con la pelota, domina el Choco Paz, aguanta el sexuérico, tiene que entregar para Leo Justiniano, nuevamente para Paz, ahora para Zavala. Zavala está con la pelota sobre 7 minutos y a 8 minutos está primera parte más bien de este segundo tiempo, dominando la pelota José Sagredo. Sagredo está con el esférico, va a levantar el centro, aguanta ese balón, en la marca lo tiene Rojas. Ahora el esférico es recuperado por la gente de la Academia Paseña desde el fondo con Juan José López, que va a ser el encargado de salir con esa pelota desde el sector defensivo. La Academia Paseña, ojo que no está ganando Bolívar. Domina la pelota ahora Ariaga, va a dejar ese esférico por la banda derecha, aparece con ese balón Leo. Ahí está Justiniano adelantando esa pelota. Va saliendo la gente de la Academia Paseña. Recupera ahora Villegas. Villegas entregando ese balón para el recién ingresado. Aparecía Vargas. Adelante exuérico. Largo ese envío para Jorge Hugo Rojas. Rojas va por la pelota. Domina el exuérico. Sigue Rojas. Ahí está Hugo Rojas. Domina ese balón. Sigue Rojas. El exuérico por el costado. El lateral le corresponde a la Academia Paseña.
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0: ¿Qué dice Carlos Roberto Mendoza? 9 minutos ya pasaron de este segundo tiempo.
3: Un partido todavía que no cambia la fisonomía. El ingreso del Pato Rodríguez todavía no se siente, el ingreso tampoco de José Sagredo. Y fíjate que Bolívar por ahora no hace más daño.
0: Aparece Dorni Romero. Romero está con la pelota. Primero bien Villegas. El balón al saque de meta que le corresponde al equipo Lila. ¿Qué dice Pepe Villarpando para completar el comentario?
4: Por lo menos en lo que vemos en estos inicio del segundo 45 minutos, es algo igual o similar a lo que pasó en los últimos 10 minutos del primer tiempo. No se quieren hacer daño, a ver qué es lo que pasa. Mucho juego brusco como el que acabamos de ver, pelotazos de arco a arco, bueno, intrascendente. Esperemos que levante el nivel futbolístico de este partido.
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0: Dominando el exuérico, aparece con la pelota. Ahí está Barz entregando el balón por el sector izquierdo para Sagredo. Sagredo con la pelota. Ahora para que domine el exuérico en salida, Leo Zavala. Zavala está con la pelota. Se prepara un hombre en el conjunto celeste. Aparece ahora con el balón Luis El Choco Paz. Paz está con el exuérico. Tiene que entregar ese balón para que domine el exuérico. No puede llegar al Paz. El exuérico se va por el costado lateral que le corresponde al equipo Lila.
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4: Variante en Bolívar, deja el campo de juego camiseta número 10, Billy Arce. En su lugar, camiseta número 27, Dairon Asprilla.
3: ¿Te gustó Arce, Pepe?
4: ¿Estuvo en el terreno de juego? Preguntó.
3: Lamentablemente, con esa pregunta, uno marca que Arce lamentablemente nunca, digamos, hizo pie en la cancha. No sé si es el tema de la aclimatación o que le falta compenetrarse a la ciudad de La Paz, al equipo, al técnico, qué sé yo, pero le falta un montón a este jugador.
0: Dominando Rojas está con la pelota, se frena en su andar, ahora entrega para su compañero para que vaya Luis Salí por ese lado. Recupere el esférico la gente de la Academia Paseña, en salida. Aparece por ese lado Carlos Antonio Melgar, el balón para que vaya Asprilla. Asprilla está con la pelota, este es bueno. Ahí está Asprilla. Asprilla es la primera que tocó, la mandó a guardar esa pelota al fondo de las redes, entre las piernas del portero Martínez, que nada pudo hacer, mucho menos la defensa que estaba desguarnecida. Y Asprilla hace despertar el público acá en el Hernando Siles, sobre 12 minutos del complemento, 57 del compromiso. Anota el segundo. Ahora el marcador indica que Bolívar tiene 2, Real Potosí tiene solo 1.
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3: Y el desnivel prácticamente estaba en la banca de suplentes. Cómo rompe líneas, juega muy bien de espaldas, juega muy bien de espaldas. Dairon Asprilla, a la espalda justamente de cualquier defensor, y claro, la definición es muy buena, y eso que tuvo tiempo y distancia para marcar un remate debajo de las piernas de Cristian Martínez. 2-1, la victoria de Bolívar se va plasmando. No sé si vaya a reaccionar Real Potosí.
4: Qué golazo y qué potencia física tiene Asprilla. Es un jugador que demostró bastante, por lo menos en Copa Sudamericana. En el cuerpo a cuerpo, como tú lo dices, Carlitos, no le ganas, es inamovible. Una potencia física tremenda, y en el remate nada que hacer para el guardameta Cristian Martínez, porque prácticamente saca un trallazo, ¿no? El 2-1 vino desde la banca de suplentes.
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0: Bueno, se va a reanudar el compromiso. Se retira a Villegas, si no me equivoco, en el conjunto Lila. Se van a reanudar las acciones. Está ganando Bolívar, está ganando la Academia Paseña por 2-1. Aparece con la pelota por ese lado. Estaba Imanol Cárdenas entregando ese balón para su compañero Juan Pablo Rioja. Ahora Fernández. Fernández revolea ese balón sobre la mitad del terreno de juego. Recupera la gente del cuadro celeste. Nuevamente Asprilla jugando hacia atrás. Para que lo mire el esférico. Ahora Luis Paz. El Choco Paz entregando para Carlos Antonio Melgar. Ahora para Leo Justiniano. Nuevamente para Melgar. Tiene que jugar más atrás todavía para Ariaga. Ahora Zavala. Zavala está con la pelota. Dominando ese esférico. A revolear ese balón. Rosante del piso. Tiene que entregar ese balón para José el Pepe Sagredo. Hace correr ese esférico para el Pato Rodríguez. Lo mató al Pato. Largo ese envío. Se va por línea de fondo al Sacremeta. Sacremeta para el equipo Lila.
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0: Dominando el exórico, aparece sobre la mitad del campo de juego. Ahí está el jugador Cristian López. López entregando ese balón para su compañero Ali. Ali con la pelota, pierde el suérico, recupera a la gente de la Academia Paseña sin infracción, dice el juez central del compromiso, el señor Charles Terrazas. Tiene salida Luis El Choco Paz, lo hace con Ariaga, entregando ese balón para Sagredo. Sagredo está con la pelota. Da la sensación que Bolívar lo cocina. Fuego lento al conjunto de Real Potosí. Está ganando por 2-1. Tranquilo, Bolívar. Dominando la pelota, Ariaga entregando ese balón para Leo Zavala. Zavala está con la pelota. Zavala con el exuérico. 16 minutos ya tenemos de esta segunda parte. 61 del compromiso. Domina Ariaga. Ariaga entregando ese balón para Zavala. Zavala dominando la pelota. Va corriendo ahora el jugador, el Pato Rodríguez, por el sector izquierdo. Va a llegar esa pelota. El exuérico se va por línea de fondo y al saque de meta. Saque de meta nuevamente para la escuadra Lila.
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0: Dominando la pelota, aparece con ese suérico. Eric Vargas se equivoca en la entrega, recupera Asprilla, va a ir por esa pelota, recupera bien ahora, aparece Gonzalo Añasgo. Añasgo con la pelota, sale a medias, recupera bien el suérico ahora, supa llave el suérico por el costado, el lateral le corresponde al conjunto de Real Potosí.
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0: soy Pepe Villarpando, acá en la red.
1: Bolívar debería ser un poquito más ambicioso, porque fíjate que cuando está agarrando la pelota en la última línea, tanto Zavala o Arriaga, están esperando que lo vengan a presionar y eso no está bien, ¿eh? Creo que está recontramarcado.
0: Aparece Dormir Romero, Romero está con la pelota, se le quedó el exuérico a Dormir Romero, se le quedó la pelota a Dormir. Ahora va a buscar a Asprilla, Asprilla va a ganar ex exuérico, no lo tumban a Asprilla, no lo tumban a Asprilla. Había infracción y el tiro libre le corresponde a Real Potosí. Asprilla es un ropero en el campo de juego, Carlos.
1: Es un ropero andante, ¿eh? La verdad que sí, agarra la pelota, es muy complicado vencerlo. Se vio en una viralización de redes sociales un video donde Asprilla choca una, dos, tres, cuatro veces contra el Gremio, contra uno de los defensores. Entiendo que era Kahneman, no recuerdo muy bien, pero creo que del hombro a hombro, físicamente, te marca mucho la diferencia.
2: Sin temor a equivocarme, lo veo a Asprilla y me acuerdo de Carlitos Mendoza. No lo mueves ni con una grúa. Potencia física tremenda, te encara, hay amarilla para Añazgo en Real Potosí. Pero bueno, la inclusión de este jugador, por lo menos hoy por hoy, de los dos que llegaron entre Asprilla y el mismo Arce, se está ganando mucho mérito y mucho aplauso a Asprilla.
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0: Dominando el esférico en salida el conjunto celeste sobre 19 minutos, domina la pelota. Un hombre que quedó sentido, ¿qué dice el juez central? Van a paralizar las acciones, al parecer el Pato Rodríguez, que cambia de orientación. Manda ese balón para Dormir Romero, Romero está con la pelota. Ahí está Romero entregando ese balón para Asprilla. Asprilla está con el esférico, va a meter el centro. Balón por línea de fondo, había posición adelantada. Había posición adelantada, hay un hombre que quedó sentido en el conjunto de Real Potosí, lo van a atender. El juez central, que también ya toma nota de ello, se acerca hacia el sector norte del escenario deportivo. Acá en la red deportiva de Bolivia, vamos a ir al tiempo. Tiempo y marcador desde el Cilex.
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0: 65 minutos al match. 1 para Real Potosí, 2 para Bolívar.
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0: Dominando el exuérico en salida, la gente de Real Potosí. Va a ser con Fernández, ahora Rioja. Rioja para Fernández nuevamente, está dominando Fernández. Adelante ese balón para Supallave, hace correr esa pelota para Jorge Hugo Rojas. No puede llegar, Carlos, ese esférico. Recupera la gente de Bolívar, Cauterucho con el esférico. Pepe.
2: Amarilla para Luis Salí por el exceso en las palabras, en el reclamo. Después de que, sí, creo que hubo falta sobre él. Ahí le muestra ahí el tobillo derecho y le dice, aquí me patearon y tú no dices nada. Amarilla para Lee.
0: Bueno, muchísimas gracias. Pintado de amarillo entonces el hombre lila. Aparece con la pelota ahora Eric Vargas. Vargas está con el esférico. Tiene que adelantar ese balón por la banda zurda, donde ya aparece ahora Supallave. Domina el esférico, pierde ese balón. Ganaba el jugador. Por ese lado estaba Asprilla. Dominando la pelota, sigue Asprilla. Asprilla está con el esférico. Tiene que entregar para Dormir Romero. Romero con la pelota. Ahí está Romero, deja para el Pato Rodríguez. Rodríguez está con el esférico. Le pegó a esa pelota. El balón desviado para el tiro de esquina. Tiro de esquina que le corresponde a la Academia.
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0: El séptimo del partido. El sexto para los académicos. Sobre 22 minutos ya de este compromiso en su segunda parte, 67 del match. Ahora sí, el Pato Rodríguez frente a la pelota. Juega en corto y hacia atrás, nuevamente el balón para el Pato Rodríguez. Rodríguez está con el esférico rozante al piso. Se la movían a los delanteros, ahora el esférico. ¡Oh! Afuera esa pelota, había una infracción previamente. Eso cobró el juez central, Charles Terrazas. Tiro libre para Real Potosí.

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1: Dominaba Link, se le acaba el campo de juego. El balón se va por línea de fondo y el saque de meta. Saque de meta para la Academia.
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1: El día jueves, 19 horas, hora de Brasil, 18 horas, horario boliviano. Tiene que enfrentar Bolívar al Gremio de Brasil en el Arena do Gremio. Se va a jugar ese compromiso por la Copa Conmebol Sudamericana. Repechaje rumbo a los octavos. Dominando la pelota, aparece con el esférico el Pato Rodríguez. Tiene que jugar hacia atrás. Ahora para que domine el esférico, Leo Zavala. Domina el esférico, levanta la mirada. Está sobre la línea del Ecuador. Tiene que cambiar de orientación. Manda ese balón por la banda derecha para Luchito Paz. Paz está con la pelota, entrega para Dormir. Romero buscaba a Luis Paz, el esférico. Se va largo por el costado. Lateral para el equipo Lila.
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1: Dominando la pelota el Pato Rodríguez. Rodríguez está con el esférico. Sigue Rodríguez, adelante ese balón. Ahora el balón es del Pato Rodríguez, mandando ese balón para Asprilla. Primero para sacar esa pelota parecía William Fernández, que manda ese balón para el costado del lateral. Le corresponde a la Academia. Pase ya sobre 24 minutos de esta segunda parte, agitando el brazo ya, entregando ese balón sobre la mitad del campo de juego. Ahora para Carlos Antonio. Domina ese esférico, va a levantar el centro. Balón sobre el sector izquierdo del campo de juego, sobre la Popular. Domina la Academia, Paseña con Carlos Antonio Melgar, va a meter el centro al segundo palo, donde ya lo tiene buscando ese balón Luis Paz. Primero la gente de Real Potosí con su payave, tiene que sacar esa pelota ahora para que vaya por ese lado Eric Vargas. Vargas está con el esférico, mandando ese balón para Luis Ali. Ali está con la pelota, Ali con el esférico, se mete Rojas al área, sigue Ali, mete el centro, fácil para el portero. Fácil para el portero López, que se tiene que quedar con ese esférico. Ya tiene salida para el conjunto celeste. Tiene salida desde su campo la Academia. Paseña, balón adelantado para Asprilla. Había infracción. Había infracción y no sé si va a mostrar la tarjeta el juez central Charles Terrazas. Sobre la mitad del campo de juego le dieron algo de cariño al Patito Rodríguez, Carlos Roberto Mendoza.
3: Sí, exactamente. Lo que pasa es que a algunos jugadores no les gusta que le gameten, gameten, gameten. Y ante la falta de capacidad tienen que golpear.
1: Bueno, el Pato Rodríguez, que se va a poner de pie, se va a recuperar, se va a levantar, seguramente para la tranquilidad del hincha celeste en la previa de la Copa Conmebol Sudamericana. Dominando Rodríguez, sigue el Pato Rodríguez, entregando ese balón para José Sagredo. Sagredo adelanta para Asprilla, nuevamente para Sagredo. Sagredo más atrás todavía para Zavala. Zavala con la pelota, se prende la banda sonora del conjunto celeste acá en el Silex. En esta tardecita y anoche del estadio, Hernando Silex de La Paz. Dominando la pelota Luis Paz, Paz está con el exónico buscando a Dormi Romero. Sigue Luis Paz, va a ganar Dormi Romero, nuevamente para Paz. Paz está con la pelota, tiene que jugar hacia atrás para que Carlos Antonio, ahora para que domine el esférico Leo Justiniano. Deja ese balón para Zavala. Zavala está con la pelota, manda ese balón para José Sagredo. Sagredo va a buscar el centro, dominando la pelota. Aparece con ese esférico la Academia con Carlos Antonio. Dominando el esférico, va a levantar el centro ahora Leo Zavala. Domina ese esférico, manda el balón por la banda zurda. Ahora sí va a buscar el centro, domina la gente de la Academia. Paseña. Ahora sí, el centro, el sector derecho para Luis Paz. El Choco Paz está con la pelota. A ver, ¿qué vas a hacer? Ahí está el Choco Paz para el Pato Rodríguez. Buscaba el Pato Rodríguez. El esférico es sacado por la gente Lira. Ahora con Jorge Hugo Rojas. Recupera la gente celeste esa pelota. Con el capitán, con Justiniano. Ahora entregando ese balón para que domine la pelota. El jugador Asprilla. Asprilla está con el esférico. Va a meter el centro. Ahí está Asprilla. Mete el centro. Saca la gente Real Potosí, nuevamente es un paredón al parecer. El equipo Lila dominando la pelota en salida. Ahora sí se va a animar el conjunto de Flavio Torres, con el jugador Imanol Cárdenas entregando para Fernández.
4: Carlos.
1: Fernández para Cárdenas, sí.
4: Te cuento rapidito. La tabla de posiciones, solo Herrera y primero con 26, Die Strongest 23, segundo, Bolívar es tercero con 21 puntos y Aurora tiene 20 unidades, es cuarto lugar. Atento a la fecha número 12 de la división profesional del fútbol boliviano. ¿Dónde comenzará la jornada que viene en este caso? Te lo cuento. El conjunto atigrado enfrenta a las 19:30 a Aurora el 1 de agosto. Al día siguiente, el 2 de agosto, en Villa Ingenio, 17:15, Olo Herrera frente a Bolívar. Los punteros se van a enfrentar entre sí.
1: Los cuatro de arriba, Carlos Roberto Mendoza.
3: Ah, tremendo. La siguiente fecha va a ser muy buena en la división profesional. Los cuatro líderes se van a enfrentar entre sí. A ver quién se saca ventaja.
1: Bueno, muchísimas gracias. Dominando la pelota, aparece con ese balón Zavala. Zavala está con el esférico en salida. Se prepara una nueva variante en el equipo Lila. Dominando la pelota, Ariaga nuevamente para Zavala. Zavala está con el esférico. Va a revolear ese balón. Lo busca el portero López. Ahí está Juan José López. López con la pelota. Tiene que reventar ese balón a campo contrario. Largo ese envío. Se va por el costado. Lateral que le corresponde al equipo Lila.
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4: Variante en el cuadro visitante, deja el campo de juego 23 Luis Salí, ingresa en su lugar 18 Jefferson Rivas.
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1: Estamos sobre 29 minutos, hay lateral que le corresponde ahora a la Academia Paceña, que va a agitar los brazos, ya lo hace con Asprilla, pierde esa pelota, recupera bien Fernández por ese lado, revoleando ese balón al campo contrario, recupera la gente del conjunto académico, tiene salida ya con Zavala también, participaría en el conjunto celeste, en salida a la Academia Paceña, vamos a ir al tiempo. Tiempo y marcador aquí en la Red Deportiva de Bolivia.
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1: 30 minutos de este segundo tiempo. Dos para Bolívar, uno para Real Potosí.
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1: El balón de Cauteruso para Dordi Romero. ¡Afuera el esférico! ¡Afuera el esférico! Dice en posición adelantada. Dice en posición adelantada el asistente Roger Orellana, lo que acaba de fallar Dordi Romero.
3: Ah, el pase del Pato Rodríguez fue sensacional. Después para Caute y Caute sensacional también para Dordi Romero. Creo que sí estaba en offside, pero la manera de fallar goles, estos goles que en la Copa Sudamericana no puede fallar Dordi. Bueno, ya lo hizo aquí en La Paz también.
1: Bueno, hay infracción, así lo indica el juez central.
4: Carlos.
1: Se viene una nueva variante, sí, Pepe.
4: Sí, se alista una variante, al parecer es el Chino Vaca, ya te lo digo. Pero hay un detalle aquí, ¿no? Lo de Cauterucho, la generosidad que tiene para darle a su compañero más confianza. Pero esa generosidad se va a acabar cuando definitivamente siga despilfarrando Dordi Romero este tipo de jugadas. Porque fácilmente Cauterucho podía encarar hacia el arco y reventarle el arco a Martínez. Pero fue generoso nuevamente, como lo hizo en el penal. Pero Dordi ya está pasando el límite, yo creo. Y por algo nomás veíamos esas acciones, Carlitos, cuando terminaba el partido contra Gremio. Todos no, ni querían verlo, ¿ah? ¿Eh?
1: Totalmente, totalmente. Y cómo no recordar ese final del partido de este día jueves. Dominando la pelota, aparece con ese esférico López. López está con el esférico. Tiene que jugar hacia atrás para que domine la pelota ahora por la banda derecha para Fernández. Fernández está con el esférico. Ahí está Fernández. Tiene que jugar en corto para Rojas. Rojas con la pelota, interioriza, recupera bien la gente de la Academia, lo hace a medias, recuperando ahora el equipo Lila, domina la pelota, aparece el jugador Vargas, entregando ese balón, la banda zurda. Ahora para que domine el Zúñico, nuevamente López había infracción. Así lo indica el juez central, el tiro libre le corresponde al equipo de Real Potosí sobre 32 minutos. Tiro libre para Real Potosí.
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4: Última variante en la Academia Paseña. Deja el campo de juego 9, Martín Cauterucho. Ingresa en su lugar, camiseta número 6, Ervin el Chino Vaca.
3: Desde ya te digo, me parece amarrete el técnico Restrepo. Esto debería haber sido tranquilamente posición por posición. Sácalo a Cauterucho y ponlo a Bruno Miranda, pero ya está cerrando el partido.
5: Pero hay técnicos que ganan así, déjenlo tranquilo, Mendoza.
3: Claro, es que usted era amigo de Cristian Díaz.
5: Bueno, abrazo para Díaz. Recién estuvo por Cochabamba, entiendo. Hay tiro libre que le corresponde al conjunto de Real Potosí. Tiro libre para el equipo Lila. A ver, ¿qué van a hacer? 2-1 el compromiso y Manuel Cárdenas va a ser el encargado. La indicación del juez central, Charles Terrazas, que dice juegue ya. Sube toda la fuerza aérea de Real, ahí está, tiro. ¡Oh! Arriba es el suérico. Arriba esa pelota, pasó muy cerca del techo de la portería de Juan José López. Sacremeta que le corresponde al Club Bolívar.
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5: Dominando la pelota, aparece Luis Paz, ahí está. Luis Paz entregando para Dominic Romero. Romero ahora adelante es el suérico. Para que vaya con el centro. No llega Sprilla, pasado es el suérico. Si va a llegar Fernández para sacar esa pelota. Rasen del piso entregando para Rojas. Ahí se va Real Potosí, despertó el León Imperial. Dominando Rojas, sigue Rojas, aguanta Rojas. Dominando Rojas, va a buscar el centro. Pierde esa pelota, recupera bien la Academia Paseña. Pierde el Pato Rodríguez, ahora el balón es de Fernández. Fernández está con la pelota, lo tira a su compañero Cristian López. López con el esférico, mete el centro primero para sacar la gente del conjunto celeste que ahora quedó abroquelado. Ahí está el disparo. El balón afuera. El balón afuera, pasó muy cerca del parante derecho de la portería de Juan José López. Sacremeta que le corresponde a la Academia.
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5: Bueno, si lo van a cancherear así a Real Potosí, creo que se puede incluso complicar. No está goleando Bolívar, Carlos Roberto Mendoza.
3: No, pero para nada. Tomando en cuenta que simplemente estás ganando por un gol y contra Real Potosí, con el respeto que se merece. Y ojo, el Lila se está acercando.
5: Dominando la pelota, va por ese lado. Ahí está López, Cristian López, domina el esférico. Pierde ese balón con Asprilla, ahora va saliendo Luis Paz. Ahí está el Choco Paz, el esférico que se va por el costado. El lateral le corresponde al conjunto de Bolívar, que va a salir desde el costado.
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5: Saliendo desde el fondo Ariaga está con el esférico, tiene que reventar ese balón sobre el costado lateral que le corresponde al equipo Lila. López adelantando ese balón para que vaya Eric Vargas. Vargas está con la pelota, va a meter el centro. Sigue Eric Vargas, mete el centro. ¡Oh! El balón afuera y al saque de meta para Bolívar.
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5: Va saliendo con la pelota la gente del cuadro celeste desde la mitad del campo de juego. Cuidado, que gana por ese lado. Ahí se va López, tiró. ¡Oh! Fuera el esférico.
1: afuera ese esférico. Hugo Rojas le pegó esa pelota, el balón tenía vehemencia, algo de dirección le faltó. El esférico se va por línea de fondo. Está confiado Bolívar. ¿Qué pasa con la academia, Carlos Roberto Mendoza y Pepe?
3: A mí me parece que es una combinación de exceso de confianza con un poquito de nerviosismo. Algo pasa con la Academia Celeste de mitad de cancha para atrás. No sé si advertiste cómo el Pato Rodríguez, Pepe, bajó y los empezó a, por decirlo, pero como a que a jalar las orejas absolutamente toda la defensa y al mismo portero. Sáquenla, pótenla, decía el Pato Rodríguez, Pepe.
4: Toda la razón, Carlitos, porque son un manojo de nervios. Leo Zavala con Arriaga, mira, todavía dialogan, porque lo que tenía que hacer Zavala era reventar el esférico, algo que no me agrada, claro está, pero tenía que despejar el peligro, pero decide pinchar la pelota para tocar hacia atrás a Arriaga y ya lo complicó prácticamente con ese toque. Entonces baja el Pato y le dice, ya vamos, de una vez, vamos para adelante, ¿no? ¿Qué está pasando? La verdad, deja mucho que desear el rendimiento de Bolívar.
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1: Dominando la pelota, Luis, el Choco Paz pierde ese esférico. Se le escurre la pelota y
4: Carritos.
1: Se va por el sector del costado, sí, Pepe.
4: Ahora yo pregunto, mira, veo la banca de suplentes, ya se ha continuado con todas las variantes, claro está, pero John García no está en la banca de suplentes. ¿Qué pasó con John García? ¿Era un partido para él de repente, para que juegue por banda derecha en lugar de Lucas Chávez, no sé, hacer el recambio? John García era el goleador del conjunto aurinegro el año pasado y hoy por hoy ni fu ni fa en el onceno inicial.
1: Bueno, muchísimas gracias, Pepe. Dominando la pelota Arriaga. Ahí está Arriaga. Domina el esférico, rozando el piso. Tiene que entregar ese balón hacia adelante. Para que vaya hacia adelante la academia. Paseña con Justiniano. Ahora Dordi Romero. Romero está con la pelota. A ver, ¿qué vas a hacer, Dordi? Sigue Dordi. Se quita dos hombres de la marca. Ahora el disparo. ¡Oh! Rozante al piso. A las manos. A las manos del portero. Que se queda con la pelota. Cristian Martínez. Por parte del conjunto de Real Potosí, a reventar ese balón al campo contrario. Largo ese envío para que vaya a recepcionar el portero López, que va a ir a esa pelota tranquilamente sobre 39 minutos. Ahí va saliendo López, entregando ese balón hacia su compañero para que vaya hacia adelante. Domina la pelota Carlos Antonio, entrega el esférico para Luis el Choco Paz. El Choco Paz para Carlos Antonio Melgar, Melgar para el Choco Paz nuevamente. Ahí está Paz, lo tiene Adorno y Romero. Romero está con la pelota, tiene que jugar hacia atrás para Carlos Delgar, ahora más atrás todavía para Arriaga, Arriaga para Zavala. Zavala está con la pelota, Zavala con el esférico, revolea ese balón largo, ese mío. Vamos a ir al tiempo, tiempo y marcador aquí en la Red Deportiva desde el Cirex.
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1: 40 minutos en esta segunda parte. 2-1 gana Bolívar a Real Potosí.
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1: Dominando la pelota, Justiniano entregando para Ervin Vaca. Ahora nuevamente Justiniano tiene que jugar hacia su costado para José Sagredo. Ahora para el Pato Rodríguez. Qué bueno, Pato. Dominando el Pato Rodríguez, entregando ese balón para su compañero. Ahí está el centro primero para sacar la gente de Real Potosí, que saque esa pelota. Lo del Pato es fenomenal en el conjunto académico cuando esté inspirado, te digo. Dominando la pelota, aparece con ese suérico. De ese lado está Manuel Cárdenas, dejando ese balón para Fernández. Fernández con la pelota, tiene que jugar atrás para que domine el esférico ahora. Aparece Eric Vargas, entrega ese esférico para Rioja. Ahora para Kevin Villegas. Villegas está con la pelota, sigue Villegas revoleando ese balón hacia adelante para que vaya Rojas por ese lado. Sin infracción, dice el juez central, era López que buscaba esa pelota, ahora sí. Tiro libre que le corresponde al equipo de la Villa Imperial.
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5: Dominando la pelota, Rioja entrega por la banda derecha para Fernández sobre la popular. Dominando Fernández, está con la pelota, se abroquela el conjunto celeste, defiende el 2-1 por ahora. Dominando la pelota ahora, aparece Vargas, entregando ese balón para su compañero Juan Pablo Rioja. Rioja para Villegas, Villegas está con la pelota, domina Villegas, sigue Villegas, entrega ese balón para su compañero, para López. López con el esférico, mete el centro para sacar, aparecía Ariaga para desviar ese balón al tiro de esquina. Tiro de esquina que le favorece al equipo Lila.
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5: El octavo tiro de esquina del compromiso. El segundo para el elenco potosino. Sube toda la fuerza aérea del equipo Lila. Se arman las parejas en el área. No es para bailar, unos atacan, otros defienden. Ahora sí va a partir la indicación del juez central. Cárdenas para elevar el centro desde el sector derecho. Ahora sí el centro. ¡El palo! El palo le dice que no, ahora el disparo afuera. El disparo afuera, el palo le dijo que no al conjunto de Real Potosí. Estaba el empate, Mendoza.
3: No, increíble, ¿no? Está muy cerca, está tiro de empate Real Potosí. La gente comienza a molestarse y hay silbidos y hay insultos porque obviamente, te repito, este Bolívar no sé a qué está jugando. Se quiere defender pero lo hace mal, quiere atacar y no sé cómo. Creo que la academia está a punto de ser empatada por este equipo de Real Potosí que va con todo.
4: Con todo respeto, pero el Bolívar de Robato me gustaba más. Creo mucho que tenía más identidad.
3: Mucho, pero mucho más. Robato por lo menos sabía a qué jugaba.
5: A ver, ¿qué dice Pepe Villarpando? Estamos llegando al epílogo de este compromiso.
6: Te digo que la paciencia también se termina, ¿no? Y hace instantes te dejo con eso.
5: A ver, aparece con la pelota López para Rojas. Rojas está con el esférico, busca el centro. Ahora va a sacar el remate. Como de lugar le pega Rojas. Ahora López, el buscapié pasado. El buscapié, no pudo llegar nadie. Es esférico. Tiene que sacar la gente de Bolívar. Regala esa pelota. Aparece con el esférico nuevamente. Rojas, se le escapa el esférico. Se le escapa el esférico. Recupera la gente del cuadro celeste. Sobre 44 minutos. Estamos sobre el epílogo de este compromiso. Ahora tiene salida la academia paseña con Luis el Choco Paz. A ver qué van a hacer. Sigue Paz, se frena Paz, entregue ese balón para su compañero para que vaya el Pato Rodríguez. Lo tumbaron al Pato Rodríguez. Hay tiro libre,
6: Carlos.
5: Tiro libre que le corresponde a Real Potosí, Pepe.
6: A ver, te contaba, en las salidas desde el portero, te hablo de Juan José López, le buscan la cabeza a Asprilla. Al segundo balón, al rebote en este caso, tiene que ir el jugador Torni Romero. Torni estuvo detrás de la línea del medio sector. ¿Sabes cómo lo miró Tonino Melgar? Se lo comió con la mirada, porque no aporta, no suma. Cuando hay jugadas, porque cabeceó para la izquierda, el sector vacío, donde tiene que ganar, pues con esas jugadas, con la violencia que tiene en el a la hora de hacer el cambio de ritmo, Dorni tenía que haber llegado, pero no, estaba caminando. Y Tonino es otro que se molestó justamente con él, ¿eh?
5: Bueno, muchísimas gracias. Ahí está Carlos Antonio Melgar, precisamente, dominando esa pelota, buscando a Luis el Choco Paz. El balón se va por el costado lateral que le corresponde al conjunto de Real Potosí. Se va a realizar la última variante en el equipo celeste junto a Pepe Villarpando.
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6: Discúlpenme a la hinchada del Bolívar, pero solo faltaba que meta a un arquero más para que esté al lado de Juan José López. Hizo la variante, Tonino Melgar fuera, ingresa 5 Santiago Echeverría.
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5: Dominando la pelota, aparece con el esférico Luis el Choco Paz, 46 minutos. Ya tenemos de este compromiso 5 de adición, ¿no, Pepe? 5 adicionaron, estoy equivocado. Cuidado con la gente de Bolívar. 5 de adición, ¿no, Pepe?
6: Sí, es lo que vimos también, Carlitos. De repente se adiciona nomás porque se termina de hacer una variante, ¿no?
5: Bueno, el Pato Rodríguez está con la pelota, lo tiene por fuera. Sagredo entrega para Sagredo. Sagredo está con el esférico. A ver, va a buscar el centro del esférico que se va a ir por el costado. La va a dormir Bolívar. Lateral para la academia paseña.
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5: Dominando la pelota, aparece con el esférico. Ahí está Cárdenas entregando su balón para que vaya su compañero por ese lado, Rojas. Dominando la pelota ahora, aparece con el esférico. Aparece Cristian López, López con la pelota, adelantando ese balón para Eric Vargas. Primero para sacar, aparecía Zavala, el esférico se va para el tiro de esquina. Tiro de esquina que le favorece a la escuadra lila.
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5: El noveno del partido, el noveno del compromiso, el tercero para Real Potosí, sube hasta el portero Martínez. Ahora sí, sobre 48 minutos, resta 2. Ahí está el centro pasado, esa pelota va a salir. La gente de la Academia Paseña, a ver, ¿qué van a hacer? Ahí está el Pato Rodríguez, domina ese esférico, no tiene con qué jugar. Lo hace corto, entregando ese esférico con su compañero. Para que salga ahora, la silbatina del público se escucha. Desde acá, desde el quinto piso de este escenario deportivo, va con todo Real Potosí con Rioja, entregando ese balón para su compañero, para que domine Añasgo. Añasgo está con la pelota, ahí está Gonzalo Añasgo. Se frena en su andar, sigue Gonzalo. Ahí está Gonzalo Añasgo, tiene que jugar hacia atrás. Para López ahora, para que
7: Carlos
5: domine el suérico Villegas. Sí, Pepe.
7: La gente está molesta, muy molesta. Algunos ya terminan yéndose de lo que es el escenario deportivo. Pero a ver, hay un detalle. Yo recuerdo el Bolívar de Gatti Ribeiro, recuerdo el Bolívar de el mismo, ay, se me fue el apellido, ¿eh? El mismo Abdón Reyes. Vamos hasta ese sector Botero en su momento, pero ellos, si tenían el rival enfrente, cualquiera que sea, y tenía la oportunidad de hacerle 6-7, lo hacían. Vamos más acá, William Ferreira, Nelson Cabrera, lo propio. Este Bolívar no tiene alma. Este no es el Bolívar que acostumbra a la gente, es por eso la silbatina.
5: Total. Dominando la pelota en salida, aparece el jugador. Ahí está Eric Vargas, entregando ese balón para Juan Pablo Rioja. Nuevamente para Vargas. Vargas está con la pelota. Es la última que va a tener en ataque el conjunto lila. Revoleando ese balón ahora. En salida aparece Dorni Romero para su portero López. Cuidado, López tiene que pegarle ese suérico, regalando ese balón hacia la mitad del terreno de juego, donde aparecía por ese lado el jugador Gonzalo Añasgo, entregando ese balón ahora por la mitad del campo de juego, donde se va Imanol Cárdenas. Entrega ese suérico para Fernández. Es Vargas, Eric Vargas ahora para que domine el esférico. Ahí está el centro para Gonzalo Añasgo. Añasgo con la pelota. Aguanta el esférico la gente lila. Va a sacar el remate. Se va acabando el tiempo. 50 minutos cumplidos. Se va a acabar el compromiso. Ahora sí, dominando la pelota Juan Pablo Rioja. Una más, dice el juez central. Se va con todo ahora. Aparece López. López entregando para Gonzalo Añasgo. Añasgo está con el esférico, mete el centro, el segundo palo, pasado ese esférico. Va a llegar la gente del equipo lila con Fernández. Fernández mete el centro. Ese balón es de Añasgo. El balón afuera. El balón afuera y al tiro de esquina. Ahora sí la última. Tiro de esquina. ¿Pero qué pasó con el juez central? Si el reglamento dice que cuando hay tiro de esquina se tiene que jugar. Bueno, final del partido, final del compromiso. Acabó el compromiso acá en el estadio Hernando Siles de una forma pálida. Bolívar termina ganando por 2-1 a Real Potosí en la previa de la Copa Sudamericana. Deja más dudas al público, qué aciertos, qué tranquilidad. Ha ganado Bolívar, lo hizo por 2-1 ante un rival que con poco incluso le complicó a la Academia. Final del partido, victoria del equipo celeste.

0: Y claro, hasta la misma barra le canta algo en particular a la gente de Bolívar. Bolívar, ponga huevos. Lo que pasa es que Bolívar hoy ganó. Pero a la gente de Bolívar, y mucho más al paladar exquisito de Bolívar, no le gustó. Cerró el partido el señor Restrepo con el ingreso de Ervin Baca, con el ingreso de Santiago Echeverría. La verdad, es otra filosofía de juego. Hay gente que le guste, cierto, porque ganó y punto. Pero cómo juega Bolívar es otra cosa. Y seguramente Pepe, a ver si tiene a la gente un poquito por ahí, más cerca, antes de ir cerrando, porque la gente no salió contenta.
1: Dale.
0: Mira, se va Bolívar entre silbidos y aplausos, Pepe.
1: A ver, estamos con la gente. Señor, ¿cómo le va? Buenas noches. Estamos en vivo para la red. ¿Qué le pareció el rendimiento de Bolívar? Más allá de que ganó, ¿ah?
2: Lamentablemente ya hay mucha gente ya mayor. Tiene que haber una renovación.
1: ¿Ya?
2: Y está bien el planteamiento. Era muy lateralizado el anterior, el sistema que tenía el Sobato. Pero ahora veo que no hay. Tienen que hacer una triangulación y poder meter. Porque ahorita lateralizando nunca vamos a hacer.
1: ¿Hace cuánto que usted es hincha de Bolívar?
2: Desde que nací.
1: ¿Se acuerda cuando estaba Botero, Ribeiro? Y si tenías que hacer 6 goles, lo tenías que hacer.
2: Obviamente.
1: ¿Le falta eso a Bolívar?
2: Claro.
1: ¿Tiene alma su Bolívar
2: ahora?
1: Sí,
2: le tiene, pero hay que darle changos también. Es que... no tienen ese ánimo, esa fuerza, esa convicción de ir adelante.
1: Para clasificar a la
2: ciudad. Ojalá, Dios quiera.
1: Muy bien, señor. Que le vaya muy bien. Hasta luego. Muchísimas gracias. A ver, vamos a dialogar con más. Señor, ¿cómo le va? Buenas noches. ¿Qué le parece el rendimiento de Bolívar?
3: Retrocedimos. Con Robato estábamos mejor. Con Robato mejor, se jugaba mejor. Se atacaba más, teníamos mayor posición de la pelota. Con Restrepo no se llegaba, ahora no jugamos a nada. Estamos perdidos.
1: Muy bien, gracias, señor. Estamos perdidos. Alguien concuerda con nosotros, ¿no? Con Robato se jugaba mejor, dice por acá la gente. Bueno, a ver, por acá viene también un hincha que quiere dialogar con nosotros. Bueno, no se escapó, pero realmente no convence. No convence, compañeros, este rendimiento. Y después de que termine el partido con Gremio, también consultaba a la gente para ver qué podía pasar, si le iban a poder clasificar o no en su defecto, pero la gente concuerda con nosotros, no le va a alcanzar al Bolívar.
0: No, creo que no, jugando así, pero para nada. La televisión le da la figura a Asprilla, creo que fue el hombre del desnivel y pare de contar. Qué lástima por la gente de Bolívar, pero...
1: Carlos.
0: Complicado, Pepe.
1: Lo que pasa es que Asprilla ingresa y es el único que corre. Es el único que demuestra que quiere ganar el partido. De repente es por eso que también a la gente le gusta, ¿no? Esa entrega. Por lo menos el Bolívar jugaba de esa forma en su momento. Me estoy remontando al 2008, 2007, más atrás, ese 2004. No sé si concuerdas conmigo, pero ese Bolívar sí impactaba, ¿no? Y al rival que esté enfrente tenía que ir a hacerle 6-7 goles, lo hacía. Pero en realidad le está costando ahora. Señor, ¿cómo le va? Buenas noches. No quiere dialogar, está molesto. A ver, vamos a hablar con alguien más que está por aquí. Señor, ¿cómo le va? Buenas noches. ¿Qué le pareció el rendimiento de Bolívar?
4: Regular, ya creo que estamos acostumbrados a este rendimiento, ¿no?
1: ¿Con Robato jugaba mejor?
4: Mire, desde que yo tengo uso de razón y que era niño, Bolívar siempre se ha caracterizado de tener un 10 de jerarquía.
1: Okay.
4: Y en ese momento no lo tiene. Estamos hablando, desde que yo tengo uso de razón, Zurdo López, Daniel Hernández, Diablo Echeverri, Valdivieso, y podemos seguir hasta el último, que ha sido Ramiro Baca.
1: ¿Pero ahora?
4: Pues por supuesto, porque todos los equipos ya saben cómo jugar la Bolívar.
1: Okay.
4: Y no tenemos ese cerebro, si vale el término, que pueda destrabar un partido así, porque todos los equipos vienen, se meten atrás y nos salen en contragolpe, y con la defensa que tenemos nos hacen los goles.
1: Bueno, complicado. ¿Le va a alcanzar a Bolívar para clasificar a la siguiente fase en Copa Sudamericana?
4: La esperanza es el último que se pierde. Esperemos que sí.
1: Dorni, ¿qué le parece Dorni?
4: Más dudas que certezas.
1: Más dudas que
4: certezas.
1: Usted que me dice que era hincha de Bolívar desde que era niño, le gustaba más cuando no le importaba a Bolívar quién esté enfrente, si tenía que hacerle 6-7 goles, lo hacía.
4: Hacía.
1: Y pero me acuerdo. Ahora regresan del ataque, se vuelven otra vez a la defensa, no le agrada eso.
4: Pero vuelven caminando.
1: Peor.
4: Vuelven caminando, o sea, pierden el balón y vuelve. Y estamos hablando desde lo dirigencial. La dirigencia se ha preocupado de traer extremos. Tenemos al Papu Velázquez, a John García, que están sentados, pero no han traído defensores. Entonces, dígame usted, la competencia en un equipo es primordial. Y si uno tiene el puesto asegurado en la defensa, entonces no se esfuerza. Y es por eso que pasa eso. La defensa hace agua siempre, si estamos acostumbrados a eso. Como le digo, ataca el equipo, nos salen en contragolpe, el equipo vuelve caminando y la defensa mal parada y nos hacen los goles.
1: La esperanza es lo último que se pierde.
4: Sí, es la esperanza, ¿no? Como bolivaristas esperemos que podamos ir y sacar un buen resultado.
1: Señor, muchísimas gracias. Mando un saludo a la casa.
4: Únicamente, muchas gracias.
1: Ok, ahí estaba la hinchada que no le agrada para nada el rendimiento de Bolívar.
0: Recontra molesta, ¿no? Fíjate, se fueron rápidamente los 5.000 hinchas que estuvieron acá. Se fueron rápidamente, claro, molestos, cabizbajos. Sí, ganó su equipo, pero al Bolívar no le gusta esto. Al hincha de Bolívar le gusta ganar, sí, sobrando, sí, le gusta cancherear, pero le gusta ganar jugando bien, y hoy no lo hizo. Pepe, te mando un fuerte abrazo, nos reencontramos en la siguiente transmisión.
1: A ti, Carlitos, y a toda nuestra audiencia, muchísimas gracias por estar con nosotros. Vimos un partido muy, muy tibio, la verdad, muy poco de fútbol que se pueda destacar de Bolívar, del mismo. De repente lo de Real Potosí, se vino, se defendió, en contragolpe te atacó, te hizo daño, pero bueno, hay mucho por analizar de este Bolívar que con toda la constelación de estrellas que tiene, no sé si le alcance inclusive para el título local. ¿Eh? Un abrazo.
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0: 89 minutos en el Brasil Herao. Gremio acaba de empatar 1-1 al Fluminense. En el Brasil Herao también el Gremio, su último compromiso antes de jugar el día jueves la revancha. Nicole, ya vamos cerrando.
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0: La gente sigue esperando, no sé qué está esperando, la verdad.
7: Está
0: la
7: con
0: gente...
7: el arquero López.
0: Ah, está con el portero. No lo puede evaluar Villalobos al portero.
7: No, para nada.
0: No llegó en muchas oportunidades, sí llegó en algunas, muy contaditas. Pero respondió, creo que tiene buenas aptitudes el portero López.
7: Sí, lo que te decía, con poquito le hizo sufrir a Bolívar este Real Potosí. De verdad, si no era Asprilla, creo que es subjetivo, pero creo que Bolívar no ganaba.
0: Terminó jugando con línea de tres, Bolívar. Con línea de tres, con Real Potosí, lo digo con todo respeto para los amigos de Real Potosí, pero fíjate, en tu casa terminaste cambiando tu sistema, poniendo a un Ervin Baca, un Santiago Echeverría, entre otros, para defenderte. No sé si se retrocedió. Futbolísticamente hablando, no hablo de resultados, ni mucho menos. Creo que sí, porque con Robato... Sabías a qué jugaba Bolívar, siempre para adelante, propositivo. Sí. A ratos suicida, porque no le importaba absolutamente nada lo que pasaba allá atrás, pero se iba para adelante.
7: Quería meter cinco, no importa si recibías tres.
0: Exactamente, pero ahora es todo lo contrario.
7: Hoy terminó con tres ofensivos, Asprilla y...
0: El Pato.
7: El Pato Rodríguez y Dorni Romero. Los demás, Justiniano, Ervin Baca, Luis Paz... Y en el fondo, Sagredo, Ariaga, Echeverría, todos ellos, Zavala, todos defensivos.
0: Todos defensivos. El señor Restrepo es un técnico con otra filosofía. Lo decíamos antes de que lo cambien al señor Flavio Robato. Si Bolívar va a cambiar técnico, bueno, ojalá pues que Bolívar sea inteligente en cambiar director técnico, pero para que el siguiente mantenga el mismo libreto de juego, la misma ideología, la misma filosofía. Hace todo lo contrario, Bolívar. Porque de Robato a Restrepo hay dos caras de la moneda. Sí, te repito, puede ganar, puede salir campeón Bolívar. Pero jugando de esta manera me hace mucho recuerdo al señor Beñat San José.
7: Totalmente. Y te digo, el reemplazo de Robato puede parecer cansino hasta que nosotros nomás hablamos de claro. Él. Pero parece que el reemplazo o el único reemplazo ideal de Robato... Podría haber sido Farías. Se me viene a la cabeza. Con esa ideología de fútbol no encuentro otro, Carlos.
0: Carísimo y hoy por hoy en otro nivel de liga.
7: Sí.
0: No creo. Farías creo que ya no vuelve al fútbol boliviano.
7: Pero es el único. ¿En Bolivia quién juega como Robato jugaba? No. Creo que nadie.
0: No. Creo que nadie. Y creo que, bueno, se fue Robato y hace punto aparte de Robato. y el que venía tenía que tener la misma idea de juego.
7: Y esto da la razón, Carlos, a que hoy el público esté repleto en el sector norte de La Paz,
0: claro,
7: ahí con el folclore,
0: en otras
7: a
0: cosas.
7: Que esté acá, porque hoy muy poco se mostró, la verdad.
0: Y la gente así se va a ir perdiendo, te digo, Villalobos, porque mi Bolívar juega lo que sea. No me importa, no voy a ir al estadio. Si no te ofrece espectáculo, las cosas van a ir cambiando. Una lástima, Bolívar, hoy jugó mal, sí. Muchos dirían, si están retomando la transmisión, la radio y todo aquello, ¿qué pasó? ¿Bolívar perdió? No, Bolívar ganó. Pero ganó jugando muy feo, muy feo. Repito, Restrepo, y lo digo y lo asumo, es de los técnicos amarretes, ratoneros, que pueden ser efectivos, que pueden ser campeones, como lo fue Beñat. Pero para la historia de Bolívar, creo que no va acorde. Villalobos, muchas gracias. Nos reencontramos en la siguiente transmisión. Gran relato con la victoria de Bolívar.
7: Abrazo grande para toda la gente. Un placer y un privilegio, como siempre. Esperemos haber sido dignos. Será hasta la próxima. Permiso y buenas noches.
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0: Amigos, le ponemos punto final a la transmisión de la red deportiva de Bolivia. Estaremos siguiendo minuto a minuto todos los compromisos en la página del Facebook, la Red Deportiva de Bolivia. Así síganos, la Red Deportiva de Bolivia en el Facebook. Nos sigue y tendrá todo tipo de información deportiva a nivel nacional e internacional. Amigos, volvemos el día de mañana. Un fuerte abrazo, gracias a Nicole Rivera, a Quique Rivera Jr. también con nosotros en los controles y a todo el equipo de ATV Radio y la Red Deportiva. Un abrazo, permiso.
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0: Aparece por ese lado que nosotros no negar el balón para que vaya Esprilla. Esprilla está con la pelota. Esto es bueno. Ahí está Esprilla, Esprilla, Esprilla, Esprilla, Esprilla. Tocó, la mandó a guardar esa pelota al fondo de las redes, entre las piernas del portero Martínez, que nada pudo hacer, mucho menos la defensa que estaba desguarnecida. Y Esprilla hace despertar el público acá en el Hernando Siles sobre 12 minutos del complemento, 57 del compromiso. Anota el segundo. Ahora el marcador indica que Bolívar tiene 2, Real Potosí tiene solo 1.
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0: Final del partido, final del compromiso. Acabó el compromiso acá en el estadio Hernando Siles de una forma pálida. Bolívar termina ganando por 2-1 al Real Potosí en la previa de la Copa Sudamericana. Deja más dudas al público, qué aciertos, qué tranquilidad. Ha ganado Bolívar, lo hizo por 2-1 ante un rival que con poco incluso le complicó a la Academia. Final del partido, victoria del equipo celeste.

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